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1: Seis de la tarde con un minuto.
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1: Seis de la tarde con 26 minutos.

0: Y así es como terminamos y cerramos esta tarde. Muchísimas gracias que me dejas poder compartir contigo estos momentos, estos ratos en familia, en tus actividades de responsabilidades de domingo, que si el lunch, el súper, acomodar la casa, arreglarla, organizar tu semana. Gracias por permitirme ser parte de tu vida y acompañarte aquí en Joya, la radio inteligente. Gracias Lalo en los controles y Luisito Aguilar en producción. Mi nombre es Fer Quintana, les dejo un beso gigantesco y mañana lunes aquí los espero para seguir con más de las tardes en Joya.
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0: Bienvenidas y bienvenidos a La Hora Nacional. Hoy vamos a tener para todos ustedes historias sobre cultura, medio ambiente, inclusión y la vida cotidiana de nuestro país.
1: Sí, y vamos a empezar con música de Cecilia Rivera, conocida como Tafaté. Ella es compositora, poeta y activista mazateca de la región Cañada de Oaxaca.
0: Además, conoceremos cómo se arma el vehículo Olinia, el proyecto del auto eléctrico mexicano que apuesta por una movilidad más limpia y sustentable.
1: En el marco del Día Mundial del Medio Ambiente y del Día Mundial de la Bicicleta, hablaremos sobre acciones que impulsan el cuidado del planeta y la inclusión social.
0: Hablaremos con Manuel de la Torre, creador del Paseo a Ciegas, una iniciativa que desde hace más de 20 años permite que personas con discapacidad visual hagan recorridos en bicicleta acompañados por ciclistas voluntarios.
1: También vamos a platicar con la doctora Mariana Núñez Vespalova sobre el encuentro de arte textil, decorativo y utilitario original Mundial Social. Ahí, artesanas y artesanos mexicanos exhibirán piezas inspiradas en el Mundial 2026, mezclando tradición, creatividad y cultura popular.
0: Y en nuestros espacios de servicio les contaremos sobre la jornada notarial en la Ciudad de México para explicar los beneficios y apoyos disponibles para la ciudadanía. Así que, comenzamos.
1: Hoy empezamos el programa con música de Cecilia Rivera, alias Tafaté, que es una artista mazateca originaria de la región de la Cañada Oaxaqueña. Vamos a ver y escuchar una de sus canciones.
2: Hola, ¿qué tal? Mi nombre es Cecilia Rivera Martínez, Tafaté, y Momo García. La canción que vamos a presentar a continuación se titula Respira y sigue adelante. Está en lengua mazateca. Estamos en La Hora Nacional.

0: Buscando una movilidad más limpia, México está impulsando proyectos innovadores como Línea, que es un auto eléctrico diseñado con enfoque ecológico y tecnológico.
1: Este vehículo es una apuesta para reducir emisiones contaminantes y avanzar hacia un futuro donde el transporte sea más eficiente y sustentable. Vamos a ver y escuchar una cápsula sobre este proyecto.
2: México ha movido al mundo con destreza inigualable, con mentes y manos que dominaron la ingeniería para cuidarnos, que levantaron torres hacia el cielo y que le dieron color a nuestra vida. Con esa herencia, hoy trazamos un nuevo rumbo. Escuchando a quien da vida a la ciudad, a quien conoce el camino y a quien necesita movilidad accesible. Olínea es un proyecto construido por científicos de las mejores universidades del país, resultado de un método preciso y una visión compartida basada en las mejores prácticas.
3: Definimos la identidad y la experiencia. Cada superficie y cada volumen están pensados para que el vehículo conecte con las y los usuarios.
4: Desarrollamos el chasis y la arquitectura física para superar las pruebas de seguridad y de desempeño.
5: Gestionamos sistemas de calidad ambiental, de salud y seguridad en el trabajo para la mejora continua de Olínea en un sistema de gestión integral.
6: Anticipamos cualquier riesgo aplicando pruebas y metodologías preventivas para lograr un producto seguro, sin fallas y bajo la normativa aplicable.
7: La planta preparamos todo para que la producción sea eficiente, repetible y escalable.
8: Coordinamos la cadena de suministros y cuidamos de cada eslabón del proyecto para tener una producción precisa y con el mejor costo.
2: El ingenio ya lo teníamos. Hoy lo convertimos en nuestro motor, la energía que nos pone en marcha.
1: Hay proyectos que no solo transforman ciudades, sino también la forma en que entendemos la empatía y la inclusión. Hoy vamos a hablar de una iniciativa en la que personas voluntarias prestan sus ojos para que alguien más vuelva a sentir la emoción de pedalear.
0: Se trata de Paseo a Ciegas, una asociación civil que desde hace más de 15 años hace recorridos en bicicletas tándem, ya saben, estas bicicletas como dobles, para personas con discapacidad visual. Hoy nos acompañan Manuel de la Torre, que es el fundador de esta iniciativa, y Lola del Ángel, una usuaria de Paseo a Ciegas. Bienvenidos a La Hora Nacional. Qué gusto que estén con nosotros.
9: El gusto es nuestro.
10: Muchas gracias. Gracias por invitarnos.
1: Al contrario, nosotros felices de que estén aquí con nosotros. Y quisiéramos saber, Manuel, ¿cómo fue que nace Paseo a Ciegas? ¿Qué te motivó? ¿Cómo entendiste que no nada más era andar en bicicleta, sino una manera de transformar muchas cosas y muchos corazones?
9: Es cierto, como lo comentas, por aquel lejano 10 de enero del 2010, es que iniciamos una iniciativa en donde en la ciclovía recreativa de la Ciudad de México, este proyecto que se llama Muévete en Bici, estaríamos ahí en la glorieta de la Diana Cazadora ofreciendo esta posibilidad de andar en bicicleta, que es una dinámica muy lúdica, es un ejercicio, es un juguete, es un pasatiempo bellísimo el andar en bicicleta, compartiéndolo con una persona con discapacidad visual mediante una bicicleta tándem, una bici doble, donde un ciudadano, un guía, como un servidor, y ahora cientos o miles que han pasado a través de los años, ofrecen su tiempo para llevar a una persona con discapacidad, como mi amiga Lola del Ángel, que por obvias razones sola no lo podría hacer, y de esa manera disfrutar el andar en bicicleta, la ciclovía, la convivencia, el espacio público, la gente que se reúne cada domingo, que son familias, deportistas, niños, vas con tu mascota, en fin, y de esa manera compartir esa parte, ¿no? Así funciona, así nació Paseo a Ciegas, así nos conocimos hace ya muchos años, hicimos una gran amistad y eso ha sucedido, como les digo, con muchos seres humanos, personas con y sin discapacidad que nos unimos en ese punto para llevar a cabo esta actividad, esta labor mediante esta dinámica.
0: Manuel, ¿dónde podemos encontrar información sobre esta iniciativa? ¿Dónde puede inscribirse la gente? ¿Cuándo son los paseos?
9: Claro.
0: Platícanos un poquito más como de la parte ya logística para que la
9: funciona.
0: Gente se una.
9: Claro, sí. Estamos todos los domingos de 9 de la mañana a 1:30 de la tarde en la glorieta de la Diana Cazadora dentro de la ciclovía recreativa de la Ciudad de México. Seguro nos encuentran ahora que todo se mueve vía redes sociales, Facebook, Twitter, Instagram y todas esas como Paseo a Ciegas AC. Y ahí van a encontrar mucho de lo que hacemos, los calendarios, las actividades, muchas de las imágenes, las descripciones y el amor que conjuntamos en cada una de nuestras actividades. actividades.
1: Lola, ¿cómo has sentido tu vida después de estar en estas bicicletas, en estos recorridos, en estos paseos a ciegas?
10: La verdad es que, vuelvo a decirlo, es maravilloso. Estoy muy, muy agradecida porque a veces no pensamos como en la parte recreativa para las personas con discapacidad. Ya hablamos mucho sobre, bueno, tal vez no mucho, sobre accesibilidad, trabajo, salud y esto, pero sí falta la parte recreativa, el lugar en donde poder hacer amigos, en donde convivir con otro que es igual que yo, con quien compartir experiencias. Y la verdad es que Paseo a Ciegas me ha dado esa oportunidad de, justo como dice Manuel, poder hacer amigos, no solo personas con discapacidad, personas sin discapacidad también, pero que entienden la discapacidad de otra manera, que pueden volver a... Pues es que existe como a veces esta parte en la que nos miran como personas extrañas, como algo diferente, y cuando te sensibilizas y empatizas, te das cuenta que todos somos seres humanos, claro. Todos cabemos en ese lugar, y eso es lo que está chido, el poder sentir que sí estamos, somos parte de... La verdad es que ha sido muy, muy
1: bonito,
10: padre.
1: Qué bonito lo que nos acabas de decir. Muchas gracias, Lola. Sí,
0: muchas gracias a los dos por venir. Qué gusto conocer esta iniciativa. Felicidades por armarla.
9: Gracias.
0: Qué padre poder haber conocido tu experiencia, Lola. Y ya saben, si se quieren unir, ahora tienen ya todas las herramientas para hacerlo. Y pues invitamos a toda la gente justo a participar. Y una vez más, muchas gracias por acompañarnos en la Hora Nacional.
10: Gracias. Muchas gracias. Gracias a ustedes, de verdad.
1: Gracias a ustedes. Y gracias a ustedes que nos están viendo y escuchando. Esto es La Hora Nacional. Quédense con nosotros.
0: El arte textil mexicano va a tener un espacio especial con el Encuentro de Arte Textil Decorativo y Utilitario Original Mundial Social.
1: La subsecretaria de Cultura, Marina Núñez Vespalova, platicó con nuestro compañero Orlando Abad sobre esta iniciativa donde artesanos de todo el país mostrarán piezas inspiradas en el Mundial 2026 que ya está a la vuelta de la esquina.
11: México lindo y querido, hay muchos motivos para celebrar y uno de ellos es el Mundial, por supuesto. El Mundial Social incluye un montón de actividades y hoy vamos a abarcar una muy especial. Es Original, ustedes saben que Original es un programa que apoya a los artesanos y artesanas de muchísimas disciplinas de nuestro país. Para platicar más al respecto y de un evento muy especial, está aquí la doctora Marina Núñez Vespalova, que tiene todos los detalles al respecto del 4 al 7 de junio en el Complejo Cultural Los Pinos. ¿Es cierto, doctora?
12: Así es, muchas gracias.
11: Bienvenida a La Hora Nacional. Cuéntenos, ¿cómo es que nació esta fusión, este Original edición especial?
12: Esta edición nació porque creemos que tenía que haber un espacio con motivo del Mundial que mostrara de mejor manera la gran diversidad que tiene México a través de su arte popular. Nosotros solemos hacer dos emisiones de Original, el de arte decorativo, que es justo en junio, y el de arte textil, que es el tradicional que se hace en el mes de noviembre. Ahora los fusionamos, invitamos a compañeros artesanos textiles también a esta emisión de junio y logramos una edición la más grande. Hay 515 artesanos de todo el país, de distintas técnicas textiles y ramas artesanales. De verdad, va a ser una explosión de riqueza cultural fantástica, de arte, de dominio de técnicas, además técnicas que hablan mucho de nuestro país, de la gente que la sigue preservando. Y a todo eso se une también una gran oferta cultural muy amplia para todo tipo de públicos. Tenemos para bebés de 0 a 5 años un espacio que se llama Nido. Tenemos para 6 a 12 años talleres que van introduciendo al arte popular a través de los propios maestros artesanos, que son quienes dan estos talleres. Tenemos para adultos mayores que a veces recuerdan quizá algunas cosas que ya sabían hacer. Muchas de las señoras bordan, por ejemplo, entonces se encuentran con maestras que les enseñan, que les recuerdan cómo mejorar ese bordado. Y hay música y hay comida y creo que es un espacio muy completo que habla también de todo el ambiente que rodea el mundo del artesano.
11: Todo lo que ustedes tienen que saber es que México es riquísimo, pero qué mejor que de la mano de los artesanos. Y tantos, ¿no? Más de 500, imagínense. La cita está dada del 4 al 7 en Chapultepec. ¿Y hay algo más que tengamos que saber para disfrutar en su plenitud este ventazo?
12: Que tienen que ir con el alma dispuesta, abierta, con zapato cómodo, darse el tiempo para visitar Original. Son 12 kilómetros de riqueza cultural, donde vale la pena detenerse, ver cada pieza, hablar con el artesano y de repente sentarse, comerse un buen taco. Vamos a tener representación gastronómica de prácticamente 10 estados de la República con cocineras tradicionales y para bajar la comida un buen zapateado.
11: ¡Qué rico! Y hasta baile va a haber. Bueno, ir, disfrutar, conocer, observar y también aprender en estos talleres va a ser algo sin igual. Sin duda es una gran edición, esta edición especial del... Podríamos decir que es mundialista, ¿no?
12: Es totalmente mundialista. Tenemos una cascarita también.
11: ¡Ah! Y además, miren... El puro orgullo de ser mexicano ya habla por sí mismo, pero si a eso le agregamos toda la tradición de nuestras artesanías, es garantía de calidad y de pasarla súper bien. Doctora Marina, muchísimas gracias por compartirnos toda esta información y allá nos vemos.
12: Allá nos vemos, muchas gracias.
11: Allá nos vemos.
0: Cada año miles de personas aprovechan las jornadas notariales para hacer trámites como testamentos, escrituras y regulación patrimonial a costos accesibles. Estas campañas buscan dar más certeza jurídica a las familias mexicanas.
1: Y para entender cómo funcionan estos programas, sus beneficios y por qué es importante mantener nuestros documentos en regla, hoy tenemos con nosotros al licenciado Fernando Dávila Rebollar, especialista en materia notarial. Licenciado, bienvenido a la Hora Nacional.
13: Muchas gracias por esta invitación y aprovechar este espacio con su distinguido público. Efectivamente, como bien señalas, es una tradición realmente en la actividad notarial en la Ciudad de México, siempre estar presente en todo lo que es el apoyo a la población, en todo lo que son sus necesidades. Y una de ellas, básicamente, pues es en el aspecto patrimonial. Está por demás reconocido que, bueno, pues prácticamente el tener su propiedad, su patrimonio, aspirar a tener debidamente un pedazo de patria, como dicen, y debidamente formalizado y escriturado. La cereza en el pastel de cualquier adquisición de cualquier inmueble, digamos, es la escritura pública. Ella es necesaria, es importante, es el título de propiedad. Con base en ello se inscribe al dueño en el registro público de la propiedad previo pago de los impuestos y pasando por un procedimiento de escrituración. La intervención del notario es importante porque precisamente la labor del notario es verificar que quien adquiere un inmueble lo está haciendo de quien a su vez debidamente es dueño, propietario, y que el inmueble precisamente cumple con todos esos requisitos, principalmente que el registro público de la propiedad todo esté en orden y sea una propiedad perfectamente regularizada, por decir así, y pues garantizar a quien va a adquirir que tanto esfuerzo implica, tanto sudor implica tener una propiedad, hacerlo correctamente. Efectivamente, el tema de la escrituración siempre, de alguna manera, pues ha implicado un costo. De tal manera que en la Ciudad de México, todo el que quiere escriturar en la Ciudad de México un inmueble, tiene beneficios fiscales muy importantes. Es decir, se simplifica en el sentido de que, por ejemplo, no se requiere tener un avalúo para escriturar, que eso siempre representa un costo importante.
11: Sí.
13: ¿Por qué? Porque la base para el pago de todos los impuestos, derechos de registro y cálculo de honorarios, va a ser el valor catastral que venga en la boleta señalada. Uh-huh. En la propia ley se establecen los rangos de valores catastrales. En estos artículos se establece pues un tabulador. Hay tablas que, dependiendo del valor catastral, de un valor mínimo a un valor máximo, si tu boleta catastral señala ese valor, vas a tener derecho a este beneficio de jornada notarial, y que los descuentos pueden ir desde el, gradualmente vienen del 10, 20 hasta el 60, y en algunos casos, tratándose de herencias, que ese siempre ha sido un tema de las escrituraciones por herencias, se detectó que pues muchas veces la falta de regularización de los inmuebles venían de herencias, Javier.
11: Sí, sí.
13: De que efectivamente dicen, no, pues este...
11: Parece que es fácil que le hereden a uno, pero sí, realmente no lo es.
0: Sí, bien,
11: y
0: claro.
11: Es raro.
13: El costo, ¿no? La gente decía, pero ¿cómo? Si es la propiedad donde siempre he vivido.
11: Sí, claro,
13: ¿por qué
11: claro.
13: Si mi papá murió ahora tengo que pagar? Bueno, pues es un concepto que está en la ley. Pero afortunadamente con jornadas notariales hay un capítulo especial para sucesiones. Y en el caso de sucesiones hay otros rangos de valor, pero los descuentos pueden ser hasta del 80%.
11: Sí, buenísimos.
13: Entonces, fíjate, entonces no tienes que pagar en la avalúo. Pagas con base en el valor catastral y aparte el resultado con una reducción de hasta el 80%.
0: Ah, no.
13: Sobre todo también fomentar que gran medida la irregularidad en las propiedades se debe a de que vienen de sucesiones y se deja. El notario salinámico tiene una tradición de servicio a la ciudadanía. No cobra por asesorías, por gente que vaya y pregunte qué puede hacer para escriturar. Entonces, el tema de estos dos artículos, estas adiciones a jornada notarial, tienen esa finalidad. Los requisitos muy sencillos, insisto, basado en tu boleta predial vigente, dependiendo del valor catastral, vas a tener derecho a beneficios. Tienes que ir con el notario al que te corresponda, de tu preferencia, y le debes de llevar simplemente la escritura, la boleta, tu identificación, vas a llenar un formato. El notario te va a ayudar, el notario prácticamente, no tomes nota necesariamente de muchas cosas. Mientras tengas tu título, tu boleta de predial, ve a ver al notario, te va a decir si entras en jornada notarial, y él se va a encargar, conoce los procedimientos. Pero en general, acérquense con su notario o al Colegio de Notarios de la Ciudad de México. Agradezco muchísimo esta oportunidad,
1: licenciado, gracias nacional, a usted
13: y a ustedes por este espacio.
0: Mil gracias a usted, licenciado, de verdad.
13: Gracias.
0: Acérquense a su notario, ya saben, todas las preguntas se contestan gratis. Y quédense con nosotros. ¿A dónde van? Esto es La Hora Nacional.
1: Acérquense a La Hora Nacional.
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0: El cambio climático y la contaminación son cada vez más visibles y más preocupantes. Y por eso, cuidar el medio ambiente tiene que ser una tarea de todas y todos. Por lo mismo, fechas como el Día Mundial del Medio Ambiente nos ayudan a pensar en nuestras acciones diarias y también en sus consecuencias.
1: Y además, esta semana también se conmemora el Día Mundial de la Bicicleta, una alternativa de movilidad mucho más sustentable. Y como en nuestro país se impulsan proyectos como Línea, una iniciativa de energía limpia, hoy queremos hablar sobre por qué es tan importante cuidar nuestro planeta. Para esto nos acompaña nuestro colaborador, Eric Ortiz. Eric, bienvenido una vez más a La Hora Nacional.
15: Un gusto una vez más acompañándoles aquí a todos ustedes y a quienes nos ven en casita esta noche.
0: ¿Cuáles son las acciones más sencillas que realmente nos pueden ayudar a cuidar el medio ambiente?
15: Las fundamentales sería primero la educación de los datos. Implementarla a través de los municipios, aquellos municipios que son capaces de medir su gasto de energía y su gasto de agua, son municipios capaces de cumplir con metas internacionales. Otras metas serían, como personas, lo que podemos nosotros realizar es el consumo local, que quizá es un tema que ya se escucha muy trillado por algunas campañas, pero es algo muy importante porque nosotros al consumir local lo que estamos realizando es, estamos reduciendo nuestra emisión transfronteriza de contaminantes. Y la tercera sería que en nuestros hogares tratemos de ir adaptando nuevas tecnologías con energía limpia, adquirir aparatos electrónicos que cumplan con los estándares internacionales, ¿no?, del ahorro de energía y sobre todo medir nuestros consumos y gastos de agua, de luz y de gas.
1: Oye, Eric, ¿y estas pequeñas acciones, pero que son hechas por muchísimas personas, qué impacto tienen?
15: Hay un dato muy importante y contundente de la Organización Mundial Meteorológica. Ha dicho que el planeta sigue rompiendo récords en el alza del calentamiento global. Lo que ha hecho el mundo ante esta situación es crear el Acuerdo de París, conformado por más de 200 países, en el cual se incluye México, y en este se han comprometido a que el planeta no alcance el 1.5 grados de temperatura. Y esto es algo muy importante para nosotros como país, porque según datos de la OCDE y del Banco Mundial, en nuestro país es propenso a fenómenos hidrometeorológicos, y esto no solamente tiene una implicación ecológica, también tiene una repercusión económica en nuestro desarrollo, si es que nosotros no tenemos una resiliencia climática y adaptamos nuestras infraestructuras ahora que estamos a tiempo.
0: Oye, Eric, y aprovechando que también se celebra el Día Mundial de la Bicicleta, ¿crees que el uso de la bicicleta pueda generar un impacto positivo en las ciudades y en nuestra salud?
15: Si nosotros vemos ejemplos como el de Países Bajos, que han sido uno de los países que ha implementado este tipo de acciones, se pueden dar cuenta que las calles han empezado a cambiar, los ríos, la naturaleza se empieza a ver diferente, pero también el hecho de nuestra salud, ¿no? Al tener otro tipo de movilidad, incluso en las emociones, nos beneficiaría muchísimo, tanto en la salud como en nuestro entorno y el medio ambiente.
1: ¿Cómo podemos crear mayor conciencia ambiental desde nuestra casa y en nuestra comunidad o a nivel comunidad?
15: Cuando pensamos en el mundo y en los tratados internacionales, creemos que solamente se firman en una mesa en Suiza o en Alemania o en algún país lejano. Pero la realidad es que esto toma relevancia cuando lo ejecutamos en nuestras calles, cuando lo ejecutamos en nuestras casas, con el manejo de los residuos, ¿no? Cómo separamos la basura, cómo nosotros, si no necesitamos tantos focos en la casa, pues prendemos solamente los que necesitamos. Al momento de bañarnos, pues reciclar el agua, que no se desperdicie, ¿no? Yo creo que con pequeñas acciones nosotros podemos lograr que haya cambios muy significativos en nuestro entorno y sobre todo en el cuidado de nuestro medio ambiente. Recordemos que el medio ambiente no conoce fronteras ni ideologías, conoce soluciones técnicas, y yo creo que el día de hoy lo que tenemos que hacer es cuidar nuestro entorno.
1: Así es. Eric Ortiz, una vez más, muchísimas gracias por acompañarnos aquí en La Hora Nacional, y también ustedes, muchísimas gracias por acompañarnos.
16: Hola, ¿qué tal? Mi nombre es Cecilia Rivera Martínez, Tafate y Momo García. La siguiente canción que vamos a compartir con ustedes se titula Tu Voz. Estamos en La Hora Nacional.

0: En su libro autobiográfico Vivir para contarla, Octavio Paz dijo lo siguiente: la vida no es lo que uno vivió, sino lo que uno recuerda y cómo lo recuerda para contarlo. Y con esta frase terminamos la primera parte de esta Hora Nacional.
1: Antes de ir a una pausa, queremos mandarle saludos a todas y todos los que nos escriben cada semana. Hoy van para Rolando Hernán Pérez, Rafael Vázquez Castro, Francisco Segura y Raúl Robles en Fresnillo, Zacatecas.
0: También para Betty Nav en Zultepec, Estado de México, Alicia BFG, Cecilio Godínez en Dolores Hidalgo en Guanajuato, Gabriel Dávila en Torreón, Coahuila y Saúl Basilio.
1: Y otros para Verónica Muñoz Centeno, José Luis Hernández Álvarez y Paloma Espinosa, que nos platicó que escucha La Hora Nacional desde que estaba en la primaria.
0: ¡Ah, qué buena onda!
1: Sí, le mandamos un abrazo.
0: Por eso le digo también en la vida, desde chiquita.
1: Mira nomás.
0: Bueno, pues muchísimas gracias por escribirnos, por escucharnos y por ser parte de esta comunidad. Recuerden que estamos en YouTube, Facebook, Instagram, TikTok, X y Spotify.
1: También nos pueden contactar en el número 55-34-83-42-39 o mandarnos un correo electrónico a la dirección lahoranacional@segob.gob.mx. Que tengan muy buenas noches y muy bonita semana.
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0: Ya estamos de regreso en esta segunda parte de la Hora Nacional, donde vamos a tener más historias, cultura, inclusión y música en lengua mazateca.
1: Sí, vamos a hablar de las obras que se están haciendo para evitar inundaciones durante la temporada de lluvias. Estas obras son en zonas como Iztapalapa, Ciudad Nezahualcóyotl y La Paz. Estas buscan reducir riesgos y proteger a miles de familias.
0: También va a estar con nosotros Yoali Olvera Tolentino. Ella es ganadora del Premio Nacional de Acción Solidaria y Voluntaria 2025 por su trabajo con mujeres de su comunidad.
1: Hablaremos de la exposición NEO, Nombrar el Orgullo, que está en el Centro Cultural El Rule. Ahí convergen artistas de la diversidad cultural, pueblos indígenas y la comunidad LGBTIQ+.
0: En la Chilanguía les traemos una agenda de actividades que pueden hacer en la Ciudad de México.
1: Y les vamos a platicar de la obra de teatro Toc Toc, donde 6 personajes con trastornos obsesivo-compulsivos te hacen reflexionar sobre esta enfermedad, pero con muchísimo humor.
0: La música de Cecilia Rivera, mejor conocida como Tafaté, es un homenaje a la lengua mazateca. Con su propuesta artística ha llevado la identidad indígena a escenarios internacionales. Vamos a verla y vamos a escucharla.
2: Hola, mi nombre es Cecilia Rivera Martínez, mejor conocida como Tafaté. La siguiente canción que vamos a compartir con ustedes es Los Ojos del Alma. Estamos en la Hora Nacional.

0: Esta época de lluvias llegó con todo.
1: Sí, ¿eh? ¿Qué tal? Fíjate que justo en esta temporada que ya la tenemos encima, se están reforzando varias obras para prevenir inundaciones en puntos clave, sobre todo en la zona oriente del Valle de México.
0: Sí, por ejemplo, en Iztapalapa, Nezahualcóyotl y La Paz, donde el agua se acumula rápido y genera afectaciones importantes.
1: Por eso se están ampliando y fortaleciendo lagunas de regulación, colectores y cárcamos de bombeo para que el sistema tenga mayor capacidad de desalojo y responda mejor en lluvias intensas.
0: Y también el mantenimiento del drenaje, ¿no? Sí. O sea, no solo obras nuevas, sino limpiar, reforzar y desasolver para que todo fluya mejor.
1: De hecho, hay trabajos de desasolve en varios ríos y canales, además del refuerzo de bordos en distintas regiones del país como parte de una estrategia mucho más amplia de prevención.
0: La idea es reducir riesgos y proteger a la población en toda la temporada de lluvias, que ya sabemos que cada año viene con fuerza.
1: Hoy conoceremos la inspiradora historia de Jenny Joali Olvera Tolentino, ganadora del Premio Nacional de Acción Voluntaria y Solidaria 2025 en la categoría juvenil. Vamos a la entrevista que realizó nuestro compañero Orlando Abad.
2: Buenas noches, México lindo y querido. Hoy queremos platicarles del Premio Nacional de Acción Voluntaria y Solidaria 2025. Estamos hablando con Jenny Olvera Tolentino, que es la ganadora del premio que les menciono. ¿Cómo estás, Jenny? Buenas noches.
3: Muy bien, gracias.
2: Fíjate que estábamos leyendo que este es un premio muy importante para la sociedad y queremos preguntarte qué es lo que tú sentiste cuando te dijeron que eras la buena este año.
3: Me sentí muy, muy contenta, muy feliz porque se vio reflejado el esfuerzo que viene de años atrás de, con muchas mujeres, sobre todo, del ser la primera mujer que lo gana, y creo que me hace muy, muy, muy feliz.
2: Suena muy bonito y romántico, pero imagino que detrás de eso hay un montón de esfuerzo, de inspiración, de oportunidades que se han ido generando en el camino. ¿Cómo fue que tu vida se tornó hacia ser una voluntaria?
3: Mira, yo soy de una comunidad de Actopan, Hidalgo, y soy bióloga de profesión y voluntaria de corazón, siempre lo digo. Inicié en la carrera y ahí tuve el acercamiento con muchas familias. Ahí es donde me di cuenta de las necesidades y las carencias que tienen, y entonces ahí me nació ese espíritu solidario, o se fortaleció, ¿no? Quizás siempre lo he tenido, pero se fortaleció por hacer algo más para las familias.
2: Me platicabas que haces desde humedales hasta gallineros y sí, todo lo que se vaya ofreciendo en el camino, pero me gustaría preguntar, ¿cómo es que lo reciben las comunidades, ya que lo ven hecho y desde que vas llegando?
3: Es todo un reto porque muchas de las comunidades están acostumbradas a que todo se les dé. Entonces aquí nosotros llevamos capacitaciones donde hablamos desde el empoderamiento de las mujeres, el trabajo en equipo, la visión comunitaria, para que vayamos fortaleciendo esa comunidad y hacer un trabajo más integral. Entonces, pues es mover a estas mujeres para empoderarlas y decirles que si nos unimos y juntas vamos a poder ver cosas reales en sus comunidades, impactos reales.
2: Eso suena también como un poco a cambiar los paradigmas existentes, ¿no? Me imagino que ha de ser de pronto un choque en ocasiones, ¿no? Llegar y decirles, oigan, sí se puede, no se acostumbran a que les den, vamos a hacerlo.
3: Sí.
2: ¿Vas viendo el cambio de cómo llegas a cuando terminas?
3: Sí, yo me enfrento a muchos obstáculos en este camino. Para empezar, por ejemplo, el machismo en las comunidades está muy arraigado y las mujeres no tienen ese voto, esa voz para tomar decisiones. Entonces, pues sí es complicado, es primero llegar y también me enfrento a la incertidumbre, ¿no? A la duda que se pone en mi trabajo, mis habilidades para pues, liderar esta comunidad.
2: Pienso que ahorita tal vez allá afuera haya personas que digan, hombre, ¿yo qué me voy a meter a eso, no? De andar de voluntario, si ni pagan, si ni se gana, si nomás se pierde el tiempo. ¿Habría algún mensaje para ellos? Seguro hay recompensas al corazón que valen mucho, ¿no?
3: Sí, yo creo que México es un país voluntario y solidario, y lo hemos visto nosotros en muchos desastres naturales, ¿no? Donde miles de personas salen a ayudar sin esperar nada a cambio, donde muchas personas arriesgan su vida por salvar otras. Entonces, es buscar esa causa con la que nosotros conectemos. Encuentras la felicidad en algo que no la vas a encontrar en otro lado. Entonces, solo es buscar eso que nos apasiona para que nosotros podamos dedicarnos y sentirnos felices en el corazón, ¿no?
2: ¡Ay, qué bonito lo dices! Y qué bonito es compartir. Si está en sus manos y en sus posibilidades, háganlo. A lo mejor ahorita siembras una semilla en alguien que diga, lo voy a pensar, probablemente sí lo voy a hacer. ¿Cómo les dirías que se puede iniciar en un voluntariado?
3: Acercarse a diferentes organizaciones, hay muchas organizaciones civiles que se encargan a llegar a estas comunidades o a la causa que nosotros queramos, es acercarnos, como ya lo dije, algo que nos mueva mucho, y ya una vez que estemos ahí, ver qué es lo que podemos hacer.
2: Seguramente al llegar a este nivel de ya tener un premio, te has de motivar para seguir adelante? ¿Qué es lo que vas a hacer para seguir tu carrera?
3: Pues sí, este premio me ha motivado mucho. Quiero ser un ejemplo para mi familia, para mis sobrinas, que ellas me vean como mujer y que piensen que sí podemos cambiar las realidades de las comunidades, que sí tenemos voz y sí podemos liderar proyectos.
2: Y hay cosas que no se miden, ¿no? Como el impacto de tus palabras en las personas que ahorita te están escuchando. Muchas gracias por tu labor, por inspirarnos y porque el voluntariado tiene un peso muy importante en nuestra sociedad. Por favor, cuéntanos, ¿dónde te podemos seguir?
3: En Facebook como Jenny Olvera.
2: Va, y cualquier cosa, ahí en las redes de La Hora Nacional seguramente pondremos toda la información. Continuamos esta noche.
1: La diversidad cultural y lingüística de México también es una forma de nombrar y entender las identidades. Y justamente desde esa mirada nace una exposición que busca el diálogo, la reflexión y el reconocimiento de las diversidades sexogenéricas a través del arte y las lenguas originarias de nuestro país.
0: Sí, se llama Nombrar el Orgullo, mejor conocida como NEO, y es una muestra con 18 ilustraciones que representan palabras de distintas lenguas y variantes lingüísticas de México que se usan para referirse a las diversidades sexuales e identidades de género. Para platicar un poquito más del proyecto nos acompañan Elena Ibáñez y Margarita Mancilla. Bienvenidas a La Hora Nacional, ¿cómo están?
4: Hola, muy bien, gracias.
1: Gracias. Al contrario, gracias a ustedes. Oigan, pues vamos por partes. ¿Qué es exactamente NEO? ¿Qué es Nombrar el Orgullo? ¿De qué estamos hablando?
4: Bueno, Nombrar el Orgullo es una exposición que busca la interseccionalidad, ¿no? El diálogo entre diferentes diversidades, ¿no? La diversidad lingüística, la diversidad sexual y la diversidad lingüística y cultural. A través de ilustraciones, el foco es en la palabra, ¿no? Las palabras que se usan en diferentes lenguas originarias de México para nombrar estas diversidades sexuales.
0: ¿Cómo fue el proceso de reunir estas palabras? Que es un proyecto pues grande, entendiendo que son tantas variantes lingüísticas a lo largo de un territorio muy grande también.
4: Recordemos que en México existen más de 364 lenguas y variantes originarias en 68 culturas, agrupaciones lingüísticas. Nosotros nos dimos a la tarea de lanzar una convocatoria con UNESCO y a partir de esa convocatoria se fueron recolectando, identificando las palabras, después un buen proceso de selección con personas que pertenecen a pueblos originarios, que son de la diversidad sexual también, quienes seleccionaron las palabras con diferentes criterios, ¿no? Lenguas que se conocen más, porque a veces hay lenguas que se conocen mucho, ¿no? Náhuatl, zapoteco, mixteco, pero hay otras lenguas que casi no se conocen. Entonces se seleccionaron esas palabras y después empezó el proceso de ilustración con artistas también que son de la diversidad sexual y de pueblos originarios.
0: ¿Dónde podemos ver la exposición y qué más actividades va a haber alrededor, digamos?
5: Sí, les contamos, la exposición se inaugura justo el día 21 de mayo, que es el Día Mundial de la Diversidad Cultural para el Diálogo y el Desarrollo, ¿no? A nivel mundial. Y es por eso que en marco de ello se inaugura la exposición en el Centro Cultural El Rule, que está abajo de la Torre Latino, donde toda la gente va a poder pasar, va a estar abierta al público para que estén ahí hasta el día 6 de junio. Okay. Hasta ahí va a estar y de ahí buscamos haciéndolo itinerante en otros espacios para que la gente la conozca. Ojo, es una exposición única, no solo por el tema, sino porque está traducida a 15 lenguas diferentes, es decir, 14 lenguas originarias más el español. Normalmente cuando vamos a las exposiciones de arte, vamos a los museos, pues sabemos cuando están en inglés, en francés o en otras lenguas. ¿Por qué no tenemos ese tipo de exposiciones en las demás lenguas, no? Entonces fue un esfuerzo gigante de las 68 en el país. Tener 14 es un avance enorme. Y además tenemos una página web donde con el QR van a poder leer la ficha, conocer a los artistas, a las artistas y además ver todas estas traducciones en audio y escritas. Entonces, bueno, les invitamos a todos a que puedan visitarla. Córranle porque es un caso único y que visiten la página web que es www.metalinguamx.org. Ahí van a poder escuchar todas las lenguas y está bien interesante poder ver la realidad de la diversidad en México.
0: Buenísimo, pues muchísimas gracias por habernos acompañado, Margarita y Elena. Mucha suerte con todo lo que tiene que ver con la expo y que lleguen a un montón de personas. Porque son cosas bien importantes y además se ve que se puso todo el corazón para hacerla.
5: Todo.
0: Se siente.
1: Se siente. Sí. Muchísimas gracias, gracias y muchísimas gracias a ustedes. No se vayan, que hay más aquí en La Hora Nacional.
0: Y pues ya llegó el momento de la chilanguía, el espacio donde les platicamos de todo lo que hay que hacer en la Ciudad de México. Actividades culturales, conciertos, exposiciones, ferias, cine, todo.
1: Todo. Y si quieren descubrir eventos gratuitos, pongan mucha atención porque nuestro compañero Germán Gastelum ya tiene preparada la agenda con lo mejor de la ciudad.
6: Qué gusto saludarlos nuevamente. Ahora sí que tenemos una semana extraordinaria con mil eventos que podemos ir y venir y divertirnos mucho. Y más como andamos en la onda futbolera, bueno, hay mucho que ver. Primeramente tenemos, para que todos podamos estar metidos en la onda del fútbol, el 11 de junio, ahí en el Zócalo vamos a tener grandes pantallas que nos van a traer todo este evento futbolero gratuitamente a todos. Así que ya saben, tenemos que estar ahí para apoyar a la selección. Más adelante también tenemos, miren, en el Campo Marte se van a presentar unos eventos a partir del 10 de junio muy interesantes. Son DJ que van a ser de varias partes del mundo, que van a estar tocando y todo. Y ya saben, también es una manera gratuita de poder ir a ver y escuchar a todos estos músicos. Y también los estoy invitando al Museo Franz Mayer. Se va a estar presentando todo lo que es la iconografía del fútbol. Vamos a ver camisetas, vamos a ver vasos, todo aquello que en algún momento ha tenido la marca de los mundiales en las diferentes partes del mundo. Y si seguimos con todo esto, en el museo, ese museo tan hermoso que es el de Memoria y Tolerancia, van a tener una exposición especial. El deporte como juego limpio, la cancha nos une al mundo. De esta manera están explicando y están marcando cómo el mundo se ha tenido que unir en estos momentos tan específicos, tanto en el pasado como en la actualidad. También no se pueden perder ir al Museo Vivo del Muralismo, que se encuentra en República de Argentina número 28 en el Centro Histórico. Hay una exposición interesantísima donde vemos los nahuales jugando fútbol. Precisamente a partir del 5 de junio, esta exposición llamada Cascarita Llanera, Naturales y Nahuales en la Cancha, de Filobonio Nacín. Una muestra que mezcla tanto el imaginario de los nahuales con la pasión futbolera y el arte popular mexicano. Es muy divertida y podemos verla de diferentes formas. Así que ya saben, muchas cosas que podemos ver en la Chilanguía. Fútbol, arte, música y cultura para toda la familia. Nos vemos la próxima semana. Yo soy Germán Gastelum. Hasta la próxima.
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9: Bueno, pues hoy vamos a platicar de un fenómeno teatral que es Toc Toc. Esta obra, que es original de Laurent Baffy y en México de Morris Gilbert, ya lleva 3,000 representaciones, hay nada más. Y es un espacio donde todos terminamos reconociendo nuestras propias manías mientras nos morimos de la risa.
10: Y hoy nos acompañan dos de las actrices para hablarnos de cómo es habitar esa sala de espera del Dr. Cooper. Bienvenidas Monse Matarredona y Dani Romo a la Hora Nacional.
11: Muchas gracias.
9: Por qué emoción. ¿En qué momento empezaron a formar parte de esta obra que lleva más de 13 años en la cartelera mexicana? Porque no llevan desde el principio, hubieran sido que de brazos, como...
11: Sí, ¿no? Yo entré hace 2 años, recién salida de la universidad, y a estar con mi amiguita de toda la vida. Oh. Muy bonito.
12: Sí, yo entré hace ya 6 años, junto con Ricardo Faslich y Faisy. Llevo ya haciendo el mismo personaje. Entré yo siendo una recién mamá, porque había parido a mi hijo y a los meses entré a la obra. Ajá. Pero sí, ahora estamos juntas. Montse y yo nos conocemos desde que tenemos 5 años. Entonces hemos estado juntas en el teatro por su papá y por mi mamá. Nos conocemos de toda la vida.
10: Es bonito que tengan esa amistad, sí, en la vida real. Pero yo les quería preguntar, las salas de espera son lugares duros, y más cuando es la oficina de un doctor. ¿Qué es lo que hace que la gente siga yendo a ver esta obra después de tanto tiempo?
11: Pues yo creo que todo mundo se puede identificar con alguno de los personajes y es el punto de la obra. Entonces, como te encuentras a ti y encuentras a alguien más, se va pasando mucho de boca en boca las ganas de verla. Por eso la gente sigue yendo. Vayan a vernos.
10: Sí, claro, claro.
9: Digo, que estaría muy bien, como por si alguien no sabe muy bien de qué va Toc Toc, que nos cuenten rapidísimo nada más cuál es la trama de la historia.
12: Toc Toc se trata de 6 pacientes que van a ver al doctor Cooper. Estos 6 pacientes tienen un trastorno obsesivo compulsivo diferente. Está la aritmomanía, que es contar todo. El síndrome de Tourette con coprolalia, que es tener tics y decir groserías. El personaje que nosotras compartimos es ecolalia y palilalia, que estamos repitiendo todo. Entonces son estos 6 pacientes que van a ver al doctor Cooper, pero llega la asistente a decirles que, híjole, su vuelo pues no ha llegado. De Nueva York todavía no sale, entonces no saben a qué hora va a llegar el doctor. Estos personajes entran en pánico. Entonces es 1 hora y media de los 6 personajes tratando de solucionar, por así decirlo, o saber cómo llevar a cabo este TOC para su vida.
0: De ahí que sea TOC, TOC.
12: Efectivamente.
0: No es como alguien tocando la puerta.
10: No, es más bien por el TOC, exactamente.
12: Trastorno obsesivo compulsivo.
10: Oigan, pero ahí es una línea muy delgada entre reírse de las personas que tienen estos trastornos, a reírse con las personas que tienen estos trastornos, claro, y que se reflejen ahí, que digan, sí soy, hashtag, sí soy, ¿no?
11: Es que como la comedia de Tok Tok está basada en la realidad y en el sufrimiento de estas personas, se vale reírse de ellos, la verdad. Porque como también todo mundo se encuentra ahí, te estás riendo de ti mismo, que yo creo que es algo muy sano, de que encontrarle risa a la tragedia que puede uno tener en su vida es algo muy bonito, en mi opinión, y es el punto de la obra, encontrar la comedia en la tragedia.
0: Siento que ya la vendieron muchísimo. ¿Dónde la podemos ver? ¿Hasta cuándo están en ese teatro?
10: ¿Qué días, qué horas?
0: ¿Qué días, qué horas, todo?
11: Estamos en el Teatro Royal Pedregal, nos acabamos de mudar, excelente teatro, muy fácil de llegar, yo apenas aprendí a manejar y llevo súper bien.
0: Dios, qué jóvenes son. Wow. Ajá.
10: La ruta de la amistad que está por ahí fue porque en algún momento se hicieron las Olimpiadas en este país también y nos regalaron cosas. Otros países nos regalaron esculturas.
11: Se aprende cosas todos los días.
10: Todos los días y más
11: en la obra
10: nacional. Todas esas.
11: Yo, en la amarilla sales.
10: Exactamente.
11: En la amarilla a la lateral. De nada.
12: Ay, Monse.
11: Bueno, ya estamos los.
12: Así, de jueves a domingo. Los jueves estamos a las 8 de la noche. Los viernes 7 y 9. Sábados 6 y 8. Y domingos 1 y media y 5 y media. Estamos alternando el elenco todo el tiempo. Uh-huh. Entonces vayan a verla. Está muy, muy, muy divertida. ¿Y hasta cuándo? Hasta que Dios quiera.
10: Claro, porque además el elenco, ves páginas de teatro y es un personal infinito, ¿no?
0: Sí. Con tantas
10: Hay
0: funciones.
10: Que ver las redes sociales de la hora para saber quién va a estar en qué función, ¿no?
12: Exacto.
10: ¿Nos las pueden dar, por favor?
11: Es Tok Tok Obra en Instagram.
12: Ay, qué bueno que tú te las
10: sabes. Okay.
11: Yo no me sé los horarios.
10: Obra en Instagram. Ay, ay.
0: Claro que vinieron juntas. Oigan, muchas gracias por haber estado aquí en la Hora Nacional.
12: Ay, ustedes, muchas gracias por invitarnos.
11: Muchas gracias.
10: Gracias. Y gracias a ustedes, no se vayan, por favor. Tafa T ha convertido la música en una forma de resistencia cultural. Su trabajo muestra que las lenguas originarias siguen vivas y se fortalecen a través del arte. Vamos a ver y escuchar la entrevista que le hizo nuestra compañera Rosalba Aguirre.
13: Familia de la Hora Nacional, la música es una manera de preservar nuestros pueblos originarios, su identidad y, por supuesto, su talento. El día de hoy nos acompañan dos talentos impresionantes que vienen desde Oaxaca. Le damos la bienvenida a Cecilia Tafaté, Cecilia Rivera, y también está con nosotros Momo García. Bienvenidos.
14: Muchas gracias.
15: Muchas gracias.
13: ¿Cómo empezó este sueño de la música? ¿Dónde? ¿A qué edad? Platíquenos, por favor.
14: Pues yo crecí en una comunidad rural de aproximadamente 500 personas. Yo desde que tengo memoria, pues mis papás ponen música, ¿no?, en la casa, de distintos géneros. También yo escuchaba mucho el canto de las aves y siempre como que me llamaba la atención las melodías, los ritmos, y desde chiquita pues empezábamos a jugar como a los músicos. Y fue hasta en el 2018 cuando pues ya me dediqué como de lleno a la música, pero creo que la música, pues yo desde que nací ya estaba ahí. Yo fui la que me fui como metiendo y empaparme, ¿no?, de esto de la música, sobre todo en mi lengua materna.
13: Tú eres de la región de La Cañada, en Oaxaca. ¿Cómo es esa región? Porque me imagino que también es muy inspiradora justo para este tipo de artes, ¿no? La música.
14: Bueno, allá es muy bonito en todos los aspectos. Tenemos una gran variedad de gastronomía, tenemos nuestro propio huipil, tenemos aproximadamente cuatro tipos de huipiles, que es San José Tenango, Huautla de Jiménez, San Lucas Oquiapan, también de la zona baja. Y pues tenemos nuestra propia lengua también, que es el mazateco. Es muy bonito, mucha vegetación, tenemos ríos y cascadas. Muy bonito que también justo pues eso es lo que a mí me inspira personalmente, lo que es en nuestra cosmovisión, que a veces de ahí me baso para componer.
13: En ese sentido también me gustaría mucho que nos platicaran qué sienten cuando van a otros países. Por ejemplo, te has subido escenarios en Nueva York. ¿Qué sienten, Momo, Cecilia, el ver banderas mexicanas, mexicanos en el extranjero, que puedan conectar con esta identidad nacional? ¿Qué sienten?
14: Yo soy mucho de la idea de que como cantante Sea grande o pequeño un escenario, yo siempre canto con el mismo amor, con la misma pasión, y creo que la intención de un verdadero artista es compartir su arte, ¿no? Su amor, su canto con la gente que nos escucha y lograr conectar con ellas. Entonces, sea aquí, sea allá, en realidad pues he visitado Estados Unidos apenas el año pasado y fue muy bonito, la verdad, estar allá, porque pues sabemos cómo está la situación, que no cualquier persona puede cruzar, ¿no? Pues la frontera. Afortunadamente pues yo tengo este permiso, entonces pues estoy muy agradecida con la música que me ha llevado a diferentes escenarios, tanto pues locales, regionales, locales como nacionales e internacionales, y siempre portando con orgullo este huipil, con muchísimo respeto, que es bordado con manos, con mujeres de mi comunidad, de mi región, representando siempre a mi cultura, la mazateca, y también con mucho respeto, ¿no?, a mi estado, Oaxaca.
15: Y creo que lo más bonito de tocar en otros países, en otros lados, es saber que México tiene presencia en el corazón de la gente de fuera. No somos un pueblo que sea ajeno a los extranjeros. Nos reconocen, saben que si escuchan a los mexicanos, están escuchando una propuesta diferente a lo que están acostumbrados. Se emocionan al escucharnos.
13: Cecilia Tafaté, Momo, platíquenos, ¿dónde los podemos localizar? ¿Redes sociales? ¿Dónde podemos ver los siguientes eventos, conciertos?
15: Todo es en las redes sociales de Cecilia Rivera, ahí la buscan, yo ahí la estaré acompañando en los conciertos. Soy el violinista de Cecilia y tengo un enorme gusto de serlo, de acompañarla y de darle vida a sus composiciones.
14: En todas las plataformas estoy como Tafaté, J-T-A-F-A-T-E, que significa voz brillante. Mi mazateco es variante de Huautla de Jiménez, tierra de María Sabina. También tengo algunas canciones publicadas en Spotify, como Tafaté, y en YouTube, en TikTok, en Instagram, pues así me encuentran. Muchas gracias.
13: Qué gusto, y sobre todo el poder tener un granito de arena entre todo este mar para seguir preservando, en este caso, la lengua mazateca. Muchas gracias.
14: Gracias a ti por el espacio.
13: Y gracias a ustedes también por permanecer aquí en La Hora Nacional. No se vayan.
16: Hola, ¿qué tal? Mi nombre es Cecilia Rivera Martínez, Tafaté y Momo García. La siguiente canción que vamos a compartir con ustedes se titula Tu Voz. Estamos en La Hora Nacional.

0: Muchas gracias por acompañarnos una vez más aquí en La Hora Nacional. Les deseamos que tengan una excelente semana.
1: Sí, nos escuchamos por aquí el próximo domingo. Que tengan muy bonita noche.
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18: Hola, hola, bienvenidos a un episodio más de Ya Oíste. Yo soy Génesis Aine Silva, su conductora el día de hoy. Y hoy vamos a hablar sobre un tema que poco se habla, pero que viven muchísimos hombres, que es la ginecomastia. Y para eso nos acompaña el día de hoy el doctor Manuel Alejandro Catalán Ruiz. Así que, doctor, pues le doy la bienvenida. Este es su espacio, con toda la confianza, para hablar sobre este tema tan, pues, poco común.
19: Muchas gracias, Génesis. Estoy muy contento y agradecido por la invitación. En efecto, es un tema bastante interesante, poco conocido, pero muy frecuente en los motivos de consulta en los niños adolescentes. Entonces va a estar muy, muy, muy buena la plática y yo encantado de estar aquí contigo platicando.
18: Pues muchas gracias, y sí, definitivamente creo que es una, para empezar la palabra, le decía, ¿cómo se pronuncia? Ginecomastia, ginecomastia.
19: Sí, exacto, es ginecomastia.
18: Ginecomastia, ok.
19: Es un poquito complicado, pero vamos a empezar, ¿te parece?, por definir ginecomastia.
18: Me encantaría.
19: Mira, ginecomastia básicamente es el crecimiento de la glándula mamaria en los hombres, ¿sale? Es una proliferación de este tejido mamario y que básicamente puede ser uni o bilateral, ¿ok?
18: Ok.
19: ¿Por qué en los hombres? Porque pues en las mujeres ya sabemos que es la glándula mamaria, básicamente el pecho, pero los hombres no debería de desarrollarse. Por eso claro, se denomina, o el término es ginecomastia en los hombres. Es un motivo frecuente de consulta en los adolescentes y esto tiene que ver por la fisiología. Hay diferentes tipos de ginecomastia. Hay una ginecomastia fisiológica y una ginecomastia, pues, patológica, que no debería de ocurrir.
18: Okay.
19: Entonces, existen tres picos donde se puede presentar esto. Y una ginecomastia neonatal, es decir, ocurre en los bebitos. Y esto, wow, es estimulado por los estrógenos y progestágenos maternos en útero. Es decir, a través de la placenta pasan estas hormonas y estimulan unos receptores que se encuentran en la glándula mamaria, por lo que en los primeros meses de vida los bebitos podrían tener un crecimiento de su pecho que se denomina como botón mamario.
18: Okay.
19: Eso es algo transitorio, va a desaparecer una vez que hay una caída de este estímulo hormonal cuando nacen y no se resuelve sin ningún problema.
18: Okay.
19: Hay un segundo pico que es la ginecomastia puberal y básicamente ocurre en la etapa entre los 10 y los 14 años en los niños, ¿ok? Esto es estimulado porque una vez que empieza la pubertad de los niños hay un incremento de los estrógenos que también se producen en los hombres, también producimos estrógenos que pueden sensibilizar los receptores también de la glándula. A medida que vamos avanzando en edad los hombres y nuestros niveles de testosterona se incrementan en su pico más alto, que llegan a ser hasta 30 veces mayor, es cuando se resuelve esta parte de la ginecomastia puberal. Es decir, también es algo transitorio, pero toma más tiempo, alrededor de 1 a 3 años, más o menos.
18: Pero no es algo definitivo, o sea,
19: no es algo definitivo.
18: Tiene que quitar.
19: Exactamente.
18: ¿Cómo saber que realmente pues es ginecomastia o no es por a lo mejor incremento de peso por obesidad? ¿O en dado caso es realmente algo malo?
19: Sí, eso que mencionas, Génesis, es muy importante. La ginecomastia puberal se presenta entre el 60 y el 90% de los adolescentes. Y lo primero va a ser definir si es ginecomastia o es algo que se llama como pseudo-ginecomastia, que básicamente sería un incremento en el tejido adiposo, lipomasia, okay, o adipomasia. Esto es por, bueno, a lo mejor las personas tienen un exceso de peso, el área del pecho tiende a concentrar mayor cantidad de tejido adiposo y da una apariencia como si fuera un crecimiento mamario.
18: Claro.
19: Entonces, por eso es muy importante la exploración. Los síntomas que presentan los niños por los que llegan a consulta, en caso de que sea una ginecomastia, el primer dato es un aumento de volumen. Se palpan una bolita, la bolita tiende a estar indurada, es una bolita indurada que ocurre por debajo de la areola y el pezón y les produce dolor. Es un dolor de tipo punzante, es intermitente, pero eso es lo que les llama la atención. En algunas ocasiones el mismo cambio de ropa, el roce de la ropa,
18: les molesta.
19: Les molesta, exactamente. Entonces le dicen a sus mamás, las mamás no las llevan a la consulta y entonces se preocupan porque dicen qué es lo que está pasando. Entonces puede ser una bolita solo en un lado del pecho, a veces es de los dos lados y entonces es justamente donde se tiene que discernir. La adipomastia no se palpa indurada, la bolita realmente no está por debajo de la areola del pezón, sino que es una distribución más generalizada, digamos que es un crecimiento del pechito como más homogéneo,
18: okay,
19: el tejido se palpa laxo y no produce dolor, que serían dos o tres datos clínicos que diferenciarían a una ginecomastia de una adipomastia. Pero también algo que les llama la atención es que puede haber una asimetría, es decir, perdón, puede ser de un solo lado y eso les llama la atención porque se me creció la bolita de un solo lado y generalmente cuando es adipomastia es bilateral, generalmente es como simétrico,
18: okay,
19: y eso es algo también muy característico que se puede que se puede referir a la madre para que lo lleve al médico. Entonces esto es muy importante porque para los niños les genera mucha inseguridad el hecho de que empiecen con un crecimiento del pecho siendo niños. Se vuelve objeto de bullying en las escuelas.
18: Exacto.
19: Y genera, incluso los limita en algunas partes de su vida. Tengo pacientes que han dejado de hacer actividad física, por ejemplo, van a natación y no les gusta ya practicarla porque hay que quitarse la playera y sienten que su pecho tiene un aspecto que para ellos no es agradable, no es algo que sea normal, y dejan de hacer actividad física, dejan de ir. Y entonces esto es muy importante también por cuestiones pues psicosociales para los niños, poderlos informar para poderlos tratar y orientar adecuadamente.
18: No, y en esa edad es muy importante porque creo que es donde de ahí pues son jóvenes, son adolescentes, la pubertad, lo que hablábamos hace ratito, que un simple comentario que a lo mejor para nosotros es exacto, un simple comentario, para ellos no. Entonces eso marca y decíamos, tal vez la ginecomastia no puede ser tan grave en a nivel físico, pero sí en la parte como psicológica. Y que le, o sea, siente inseguridad de su cuerpo, que le dé pena hacer ejercicio. Por ejemplo, usted, doctor, ¿qué le puede decir a un niño como de... yo te recomiendo que cada cierto tiempo hagas esto? ¿Cómo es la zona de autoexploración?
19: En el caso de la ginecomastia en los niños, casi siempre les digo que tienen que detectar si tienen alguna bolita siempre en la parte de alguno de sus pechos, porque empiezan con dolor, incluso ni siquiera pueden tener a lo mejor de forma inicial como tal un aumento de volumen. Entonces empiezan con una hipersensibilidad al cambio de ropa o dolor punzante, y es ahí donde yo les sugiero pueden palpar justamente su pecho. La ginecomastia ocurre por debajo de la areola y el pezón, entonces si se palpan alguna molita sería un punto como de alarma a detectar para que le comenten a sus padres. Pero sí, en general esta es la forma en la que se les comunica. Casi siempre todos los niños que presentan una ginecomastia entre los 10 a 14 años vuelven a tener otro pico entre los 15 y 16.
18: Ay.
19: Hasta un 33%, aunque se quite en ese momento, vuelven a estar estimulados. Entonces también les comunico para que no se espanten o no se frustren. Y justamente lo que te comentaba, Génesis, tienen una caída después de que está su pico hormonal muy alto y estimula este crecimiento, se resuelve de forma transitoria.
18: Okay.
19: Entonces es comunicarle a los niños para que estén tranquilos.
18: Se nos acabó el tiempo, doctor, pero muchísimas gracias por habernos acompañado, por habernos quitado todas estas dudas, que no solamente fue a mí, fue a toda la gente que nos está escuchando del otro lado de la radio, de alguna plataforma, y nos vamos, así yo estoy, voy a investigar más.
19: Muy bien, muchísimas gracias de ti, Génesis, por la invitación, y yo encantado de platicar de estos temas para poder llegar a más gente y poderlos informar de la manera más segura.
18: Así es. Esperamos verlo en otro episodio, doctor.
19: Con mucho gusto.
18: Y gracias a todos los que se quedaron hasta este punto. Gracias por escucharnos, que se hayan resuelto algunas dudas y que si tienen otras dudas, nos comenten, nos dejen sus comentarios. Nosotros siempre los estamos leyendo, los escuchamos para los próximos episodios. Nos vemos en el siguiente episodio. Yo soy Génesis Zaine Silva y nos acompañó el doctor. Muchas gracias.
19: Muchas gracias.
18: Nos vemos hasta pronto. Adiós.

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2: Buenos días a todos. Comenzamos. Enfoca toda tu atención y tu intención. Amado Dios, hoy me acerco a ti con humildad y con esperanza viva en mi corazón, inspirado en las palabras del Salmo 16, que me recuerdan que tú eres mi porción, mi herencia y mi proveedor fiel. Tú conoces cada una de mis necesidades, cada preocupación que me quita la calma y cada deseo profundo de mi corazón. Por eso, hoy te entrego con fe todo lo que soy y lo que necesito, sabiendo que tú tienes el poder de sorprenderme con tu bondad y tu provisión. Te pido que abras los caminos de la provisión milagrosa, que pongas en mi vida oportunidades inesperadas, personas justas, puertas abiertas y bendiciones financieras que lleguen directamente de tu mano. Que el dinero que necesito para vivir con dignidad, ayudar a los míos, cumplir mis responsabilidades y seguir soñando, llegue sin angustia, sin temor y sin carga. Que llegue limpio, bendecido, multiplicado y con paz. Tú eres el Dios que sostiene mi copa, que me guía aún en la noche, que no me deja solo ni cuando todo parece incierto. Y aunque ahora no entienda los procesos que vivo, confío plenamente en que estás obrando en mi favor. No permitirás que me falte lo necesario. No permitirás que la escasez venza al propósito. Sé que muy pronto veré tus maravillas, porque lo que has preparado para mí es abundancia, estabilidad y bendición. Declaro con fe que mi vida se alinea a tu voluntad. Mis manos se abrirán para recibir y también para dar. Que lo que hoy me falta, mañana sobre. Que donde hubo puertas cerradas, haya ahora ventanas de milagros. Porque tú, Señor, eres mi refugio, mi proveedor y mi esperanza. Gracias, Padre, por tu amor constante, por tu fidelidad inquebrantable y por los milagros que ya estás preparando. Recibo con alegría todo lo bueno que viene, sabiendo que si viene de ti, será perfecto, justo y bendecido. Soy Mariano Osorio. Piensa positivo.

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0: Estás escuchando Joya 93.7, ya listos, ahora sí, conéctense. Buenos días, feliz lunes, Cocoro.
1: Buenos días, chiquitines, buen lunes, Martín. Te quiero, papu.
2: Muy bonito lunes, primero de junio del 2026. Y hoy inicia la feria, hoy inicia esta gran alegría en Futlán. 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
0: Estamos listos.
1: ¿Cómo lo ves? Viene bien prendido.
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0: 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Y pues arrancamos, feliz semana, feliz mes, que sea un mes maravilloso.
1: ¡Qué bonito, papus!
0: Estamos listos con una página en blanco, lista para arrancar.
1: Página blanco es cuando se te va la hebra, papi, que no sabes qué decir.
0: Al contrario, es cuando tienes en tus manos el poder de construir tu propia historia, Cocorito. ¡Wow! De hacer este mes un mes así. ¡Wow! Padrísimo.
1: ¡Azul! ¡Azul! ¡Azul! ¡Azul!
2: Espérate, se festeja no el Día del Padre pronto, ¿no?
0: Ponte de pie, junio, Martín, ¿no? Cuando digan azul, párate.
2: Abraza a tu viejo y pídele perdón.
1: Oh, padre mío.
2: Porque viejo. Mañana será tarde.
1: Viejo padre. Uy.
0: No nos hemos echado...
2: MC.
0: No nos hemos echado ese ¿Quién vive tú y yo todavía? Pues cuando solo quieras. Lo hicimos una vez. MC contra MO. Lo vamos a preparar en unos minutos. Vamos a ver. Vamos a ver de qué... Correa sale más cuero, dijera la diputada esa, o senadora, la que dijo que el respeto a la paz ajena era el derecho del no sé qué, que todo lo enredó, ¿no?
1: No puede ser, papi, qué horror.
0: Buenos días, comenzamos, Chucho, buenos días, Selva, todos arrancamos por Joya 93.7. Soy Mariano Osorio, Mariano y los Chuchulucos estarán con ustedes todo este mes de junio.
2: Buenos días.
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1: Seis de la mañana con 10 minutos. Las 6:10.

0: Las 6 de la mañana con 13 minutos. Son las 6 con 13.
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0: Son las 6 de la mañana con 17 minutos, las 6 con 17.
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0: El municipio de Rosarito, en Baja California, México, tiene hermosas playas. Este destino se encuentra ubicado en el corredor turístico Tijuana-Ensenada, aproximadamente a 27 kilómetros al sur de la frontera con Estados Unidos. Aquí se encuentran algunas de las mejores olas de la región y el único arrecife artificial del estado. Este fue el escondite de las estrellas de Hollywood durante la década de 1940. Y hoy en día se ha convertido en un sitio de gran atractivo para los turistas, sobre todo para los amantes de la pesca, la navegación y el surfing. James Cameron, en la década de 1990, estaba buscando un lugar para grabar Titanic. Ya que filmar en mar abierto, pues no era una opción. Por lo que Cameron, junto con Fox, compraron 34 acres de terreno en Rosarito, México. En este lugar construyeron desde cero el set cinematográfico en el que se grabaría la historia del barco más famoso del siglo XX, incluyendo un tanque de agua lo bastante grande para el hundimiento. Para esta película se tuvo un presupuesto de más de 200 millones de dólares. Muchos mexicanos participaron como extras en esta exitosa película. Desafortunadamente, el set ya no se encuentra en funcionamiento. Sin embargo, si visitas esta playa, puedes estar seguro de que aquí nadaron y comieron los actores que participaron en el Titanic.
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0: Ya muy de noche regresaba yo a casa por el mismo camino que he seguido durante los últimos 3 años. Como soy ciego, me guío por ciertos objetos que tanteo con mi bastón. Sin embargo, al parecer habían cortado un matorral que hasta esa mañana me había servido como punto de orientación durante mucho tiempo. No encontré a nadie a quien preguntar y me perdí. Al cabo me encontré en un puente que llevaba a la población vecina. Me volví para desandar el camino, siempre con la ayuda del bastón, cuando escuché una voz femenina que me preguntaba: ¿Necesita ayuda? ¿Está usted perdido?
1: Sí, señora, gracias,
0: le contesté. Creo que estoy perdido. ¿Y a dónde quiere ir? Volvió a preguntarme. Entonces noté que le temblaba la voz. Le di mis señas y me acompañó hasta la puerta de mi casa. No sé cómo agradecerle, le manifesté. Al contrario, soy yo la agradecida, me dijo ya con la voz mucho más serena. No comprendo. ¿Sabe usted? Mi esposo me abandonó hace una semana por una mujer más joven. Hoy, desesperada, fui al puente porque quería quitarme la vida, quería tirarme al río. Pero, ¿sabe algo? Ya no lo haré. Buenas noches. Y de verdad, otra vez, gracias a usted. Y la mujer desapareció.

0: 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Buenos días. Hey, DJ Cock. DJ Cock. Buenos días. ¿Cómo amanecieron? Feliz inicio de semana. Estamos listos para este gran enlace con Radio Guaripolo.
1: ¡Radio Guaripolo!
0: ¿Sabes qué me dijo Chicholo?
1: ¿Qué te dijo? ¿Qué te dijo, manito?
0: Abrió un diccionario. Puse Guaripolo y me sale la foto de Martín.
1: No me... Vas a ver. Te la tengo sentenciada.
0: Guaripolo G, dice.
1: ¿Por qué G?
0: De gamero.
1: Ah, caray. No, lo bueno es que soy C, para que le midan el agua a los camotes.
0: ¿Te digo algo, Martín y yo?
1: ¿Qué pasó?
0: Cruz Azul campeón.
2: ¡Azul! ¡Azul!
0: Se pone mal el hombre.
2: Te pones morado, papi. Tranquilo, chiquis.
1: Voy a traer mi chipote chillón.
2: No, cocolo. No es necesario, Martín. Tranqui, papu.
1: Ay, tranqui,
2: papu. Te queremos, chiquis.
1: Ay, te queremos, papi.
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0: 30 minutos más uno igual a...
2: ¡Guaripolo!
0: ¡31 minutos!

0: ¿Por qué a los cerdos les gusta tanto el lodo? El investigador holandés Mark Brake, experto en bioética y comportamiento animal, estuvo observando durante varias semanas el comportamiento de los cerdos para descubrir qué motiva a estos animales a tener ese amor por el lodo. El resultado es que los cerdos se revuelcan para mantenerse frescos, puesto que estos animales carecen de glándulas sudoríparas comunes, siendo incapaces de regular su temperatura corporal. Además, el doctor examinó de cerca a otros animales que también se revuelcan, incluyendo los hipopótamos, los cuales están en el agua para mantenerse frescos. Descubrió también que los cerdos ruedan en el piso para dejar su marca de olor, el cual tiene un rol importante al atraer la pareja. Este análisis llegó como a conclusión a proponer que tanto revolcarse en el lodo como rodar puede ser parte del ciclo de reproducción de los cerdos.
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4: Son las 7 de la mañana, las 7 en punto.

0: Y en este momento vamos a poder tener contacto ya con mi compañero Miguel y todo el equipo de La Ruta Joya, porque estamos listos y siempre cerca de ti para, obviamente, poderte acompañar con más alegría y regalos. Bienvenido, Miguel. Buenos días.
1: Hola, Mariano, Martinillo, Cocorito, qué gusto saludarlos en esta mañana del lunes 1 de junio de 2026. Pues queremos informarle a todo el auditorio que la Ruta Joya 97 ya se encuentra ubicada. Y en esta mañana estamos en Avenida Zacatepetl y camino a Santa Teresa en la colonia Parques del Pedregal. Esto es en la alcaldía de Tlalpan y como referencia a un costado de la entrada principal del Bosque de Tlalpan. Aquí vamos a pegar muchísimas calcomanías, además de regalar distintivos. Y les recordamos que estén pendientes de las ubicaciones y horarios de la Ruta Joya, porque tenemos increíbles sorpresas. Así que los esperamos aquí en Avenida Zacatepetl y camino a Santa Teresa de la colonia Parques del Pedregal, como referencia a un costado de la entrada principal del Bosque de Tlalpan. Muchas gracias, Mariano.
0: Gracias, Miguel, Martinillo y a todo el equipo de Joya 93.7. Les mandamos un gran abrazo. Regresaré con ustedes un poco más adelante. Buenos días, familia Joya.
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0: Siete de la mañana con 10 minutos. 7:10.

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1: ¡Qué bonito, papu!
0: Le damos la bienvenida.
1: ¡Qué hermoso!
0: A este mes de junio.
1: ¡Qué bonito!
0: Con su programa Bonito Amanecer.
2: ¡Ay, mi Mariano!
3: ¡Qué bonitas frases!
2: ¡Ay, ay, ay, ay, ay!
3: ¡Qué bonito!
0: Esta aquí la canta Cócoro.
1: Espérate, pues es que la quites, a ver cómo
0: quieres. No, bueno, pues es que tienes pues que tener que
1: déjale,
0: un oído.
1: Déjale otro ratito. Pues
0: cultura no seas... musical.
1: Por eso, pero no seas así, dame una oportunidad, como la catafixia, dame la casilla número 2.
0: Pero haz tu mejor esfuerzo, ajolote.
1: A ver, ahora ajolote. Ahora que ajolote, soy pollito, papi.
4: Porque no quiero dejar.
1: Fíjate, Martín. Ayúdame, sóplame.
3: Alejandro Fernández.
1: Alejandro Fernández.
0: Nunca lo dejas que piense, Lucido. Ay,
1: espérame.
3: No, pero el señor,
0: qué?
3: El que todo lo
0: sabe.
3: El que todo lo sabe.
0: El Cruz Azul pasó por encima de ti y de la América, Martín. Para que se te quite. ¿Eh? Dejen de pelearse, niña, se van a rasguñar. Yo creo que. Está deliciosa esta canción para comenzar
1: déjala,
0: esta mañana.
1: Déjala, Mariano, déjala.
0: Aquí está sonando. Me haces tanto bien. Con Alejandro Fernández por Joya 93.7.
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4: Mariano, muy buenos días, vamos con la información. La Secretaría de Salud informó que de presentarse algún caso sospechoso de ébola será tratado en el Centro Nacional de Investigación y Atención a Quemados del Instituto Nacional de Rehabilitación. Precisó que los síntomas se presentan 21 días después de haber estado en áreas de transmisión y entre ellos se encuentran fiebre superior a 38 grados, tos y sangrado. La Secretaría de Educación, Ciencia, Tecnología e Innovación de la Ciudad de México dio a conocer el listado de personas admitidas al programa Saber SECTEI, el nuevo sistema de acreditación del bachillerato. Los detalles los puede encontrar en sectei.cdmx.gob.mx. Y el Patronato del Nacional Monte de Piedad nombró a José Antonio Murillo Garza como nuevo director de la institución y asume el cargo a partir de este 1 de junio. La designación, les comento, ocurre en medio de una huelga de los trabajadores que suma 8 meses. Y tras invadir el sur del Líbano y arrasar varias localidades, Israel ordenó este lunes bombardear la periferia de Beirut, bastión de la organización radical islámica Hezbollah. Mariano, regresamos contigo.
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0: 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Mariano y los ajolotitos están con ustedes esta mañana.
1: Pero
2: qué bueno,
1: Mariano,
2: que el Cócoro no es mi asesor, ¿eh?
1: ¿Por qué, papi?
2: Si no...
0: Ajolotitos, si les preguntan qué estación de radio escuchan, ¿qué contestan?
1: Joya 93.7, la radio inteligente.
0: Más piratas estos, Barniz. Más piratas.
2: Ah, pero hay que iniciar el mes como debe de ser, manito.
1: Es con
2: alegría.
1: Cariño, es con cariño, papi.
0: Viene cargado, don Game, porque le cayó la quincenota. Arranca,
1: papi,
0: el mes.
2: Y aparte estoy regalando los paraguas de Joya que estás.
1: Vienes inflado, mi Martín.
0: Arranca el mes con coraje.
2: Como debe de ser.
0: Con furia.
2: Oye, por cierto, dame para la gasolina, ¿eh?
1: Dame. Otra vez.
2: Oye, ya no tiene gasolina.
0: Que te siga manteniendo el gobierno.
2: Me dijiste que tenía como 5 camionetones.
0: ¿Sabes qué
2: y
0: pidió?
2: Que yo soy el cheche de la radio.
0: Pidió flotilla nueva.
2: Cócoro.
1: ¿Pero qué camionetas pediste, papi?
2: Unas que me transportaran y que fuera
1: por eso,
2: cómoda.
1: ¿Pero de qué marca pediste, una X-Trail o qué pediste?
2: No, quiero una BMW.
0: Pero, oye, tiene las 5 camionetas eléctricas paradas aquí sin hacer nada.
1: Pero dice que no le gustan.
2: Oye, pero no me gustaron. No me pidiste mi opinión.
1: No le gustan, que no se quiere subir ellas.
2: No me pediste mi opinión.
1: A ver, ¿qué hacemos ahí?
0: Que están grandes, que

0: en un centro comercial. No voy a estarla arrastrando, empujándola, y no, mano, pues eso no.
1: Aunque la quieras arrancar, yo creo que esas baterías...
0: ¡Ah, ya lo reconoce!
1: Porque las tienes ahí abandonadas,
0: sí,
1: Martín.
0: Sí, pero...
2: ¿Por qué, papi?
0: Las quisiste traer, ¿no?
2: ¿Por qué?
0: Ya te urgía que me dieran una camioneta, ¿no?
1: Cinco, señor. Cinco camionetas.
0: Sí.
2: Pero sí, ya ni manejas, papi.
0: ¿Quién dice que no, Cocoro?
2: Ya, papi, ya estás grande.
0: Ah, estamos, Cocoro.
2: Ah, chiquitín. El espolón te raspa, papi. Cuando quieres meter reversa, te duele. Ahí está.
0: Eso son eléctricas. Dice. ¿Qué tiene que ver el espolón?
2: Ahí le duele. Cuando mete reversa, ya ves que mete el clutch. Entonces,
0: que son eléctricas.
2: Permíteme, cuando meto reversa, ahí te empieza a doler. Es que como ya se quedó con la idea de que siempre manejó estándar.
0: No la quieras componer.
2: Estire la patita y... Oh,
0: no la quieras patita, componer, Virolo. No la compone.
1: Bueno, ay, comenzamos caer. Este mes de junio con más energía positiva. 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
1: 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Y gracias, regreso con más por Joya. Esto es Caminito de la Escuela. Buenos días, soy Mariano Osorio. Mariano y los Flux.
2: ¿Los qué?
0: ¿Los qué?
2: ¿Los qué?
0: ¿Los qué?
2: ¿Los qué? ¿Los qué? Dilo.
1: Arriba la máquina.
2: Ok, arriba la máquina.
0: ¿Otra vez?
2: ¿Otra vez, papi?
1: Es que iba a decir Mariano y los Futlanes, pero ¿qué culpa tienen ellos?
2: No, por eso, ¿qué tiene de malo?
1: Mariano y los Azulitos estarán con ustedes al regresar.

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1: Las 7:44. Buenos días, 7:44. 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
2: 7:44.
1: Y hoy tendremos 29 grados de temperatura como máxima para la tarde. Ambiente templado a cálido, cielo medio nublado a nublado, con lluvias e intervalos de chubascos en Ciudad de México y lluvias puntuales fuertes en el Estado de México que podrían acompañarse con descargas eléctricas y posible caída de granizo.
3: Hay que tomar precauciones.
1: Ayer me encontré a muchos gameritos que estaban en el Centro Comercial Santa Fe. Hay una tienda oficial de Panini.
3: Sí.
1: Que ya no tiene nada. O sea, no tiene estampas, no tiene cajas, ya está vendido todo, para que me entiendas.
3: Entonces, te doy un
1: entre
3: tip.
1: Las personas a comprar sus... Sus
4: ¿qué dice que él te vende unas cajas, papi? ¿Qué él tiene?
1: Pero afuera, había muchos...
3: Muchos picolines.
1: Mucho picolín. Estaban intercambiando sus estampas.
3: No nada. Pero más ahí,
1: muchísimos, en muchos lugares.
3: En muchos lugares aquí en la Ciudad de México. A mí me tocó ir al centro ayer, y en la Alameda Central, híjole, cuánta cantidad de gente cambiando estampas.
1: ¿Pero cuál era el tip?
3: El tip era llevar tus estampas repetidas y ya las canjeabas con otras personas.
1: Pues tú inventaste eso del trueque, ¿no?
3: Pues, ya me copiaron y yo nada más soy el único ya. Oye, y también, oye, ya salieron las monedas del Mundial desde el 18 de mayo, las conmemorativas al Mundial de Fútbol, tanto versión plateadas como versión doradas, y están padrísimas.
1: Ya tienes algunas tú, ¿no?
3: Yo tengo una, ya.
1: Ah, una.
3: Una moneda, y está muy bonita.
1: ¿Valor nominal de la de 20 pesos?
3: De 20 pesos, en el banco,
4: Hay unas que son para uso cotidiano, o sea, que sí se están usando como moneda de cambio.
3: Sí, y otras
4: que son de colección. Esas tienen un precio diferente porque son de oro y son de plata.
3: Ay, qué bonito hablas, Coqui. Oye, la lista de convocados ya salió, ¿no?
1: Ya salió, Martinillo. Salió la lista de convocados de Javier Aguirre ayer.
4: ¿Y si estamos de acuerdo?
1: Si van el Santi, si va el Chino. Fíjate, la selección mexicana reveló sus 26 mundialistas, una mezcla de juventud y veteranía. Mientras el aún menor de edad Gilberto Mora puede ser el futbolista más joven en disputar un mundial con México, el portero Guillermo Ochoa es el convocado más veterano, ya que en un mes y medio cumple 41 años.
5: ¡Ay, Mariano!
1: No hubo sorpresas en la convocatoria de Javier Aguirre. El técnico respetó el acuerdo con los dueños de los clubes de la Liga MX y solo llamó a los 12 jugadores que desde el pasado 6 de mayo se concentraron en el Centro de Alto Rendimiento de la Federación Mexicana de Fútbol. También eligió a los 14 futbolistas de las ligas europeas, quienes se incorporaron paulatinamente. La sangre joven que irá a este campeonato se perfila también como base del próximo proceso mundialista a cargo del hasta ahora auxiliar técnico Rafa Márquez. Es el que va a suceder a Javier Aguirre. México tiene a 7 jugadores de 25 años o menos. Gilberto Mora, que tiene 17, Obed Vargas, que tiene 20, Mateo Chávez tiene 22, Brian Gutiérrez tiene 22, cumplirá 23 el 17 de junio, Armando La Hormiga González tiene 23, Santi Jiménez tiene 25 y César El Chino Huerta tiene 25. Cuenta con 8 elementos de al menos 30 años. Guillermo Ochoa tiene 40, el día 13 de julio cumple 41. Raúl Jiménez tiene 35, Jesús Gallardo 31, Guillermo Martínez 31, Luis Chávez 30, Carlos Acevedo 30, Orbelín Pineda 30 y Luis Romo 30. El capitán Edson Álvarez está por disputar su tercera Copa del Mundo y con 28 años está en plena madurez futbolística. Pues no hay sorpresas, los 26 proceden de las siguientes ligas: 12 de la Liga MX, 2 de la Serie A, 2 de la Liga, 2 Liga de Grecia, 2 Liga de Rusia, 2 de la Premier League, 1 de la Liga de Chipre, 1 de la Liga de Bélgica, 1 de la Liga Árabe. Tiene 10 medios, 3 porteros, bueno, lo dije al revés, 3 porteros, 6 defensas, 10 medios y 7 delanteros.
4: ¿Pero cómo ves si esta alineación se rifa para el Mundial, Chiqui?
3: Bueno, hay que ver qué alineación va a poner, porque son 26 y juegan 11, Coqui.
4: Por eso, pero esta alineación, ¿crees que dé resultado para el Mundial? O sea, ¿son los indicados? Es mi pregunta.
3: Pues no hay más, ¿verdad?
4: Bueno, no hay más, dice.
1: Por eso, perdón, pero ya tirándole sal a la selección mexicana,
4: no,
1: todavía ni
4: siquiera. Es una pregunta.
3: No, es una pregunta.
4: Es una pregunta.
3: Nadie
4: está diciendo que
3: está poniendo en un plan muy rebelde.
1: Él dijo no hay más.
4: Por eso, bueno, es que dice que no hay más. Pero eso no quiere decir que sea bueno o malo.
1: Yo creo que si el técnico nacional decidió por esos jugadores después de un año de proceso, sabrá más que ustedes dos juntos.
3: Ah, claro, sí, ¿no? Claro, por supuesto.
1: Así es que
3: nadie le quita su mérito.
1: Siéntanse ridículos, Simón, criticando por criticar.
4: Ahora resulta que
3: sigues en ese plan rebelde, manito.
4: Ahora resulta que no se puede criticar.
1: Caricatura más que a nadie. Mi ajolotito.
3: Y siguen pintando las calles, ¿verdad?
1: Los quiero ver coreando los goles de México. Desgarrándose la camiseta.
3: Ya compramos nuestras playeras de la selección.
1: Ahorita voy para allá. Ahorita salgo corriendo. Es que no puede ser que a todo le quieran echar sal.
4: Es que no,
3: nadie le está echando nada.
1: Al contrario,
4: la pregunta es, ¿son los indicados?
1: No, son los indicados, okay, porque son los que están.
4: Es todo.
1: Ya.
4: La respuesta es
3: mira,
4: sencilla.
3: Mira la rebeldía enseguida.
1: Pues no hay más.
4: Oye, ¿cuántos de Cruz Azul hay ahí?
3: Ninguno, yo creo.
1: Arrepiéntete. Vaya. Arrepiéntete, porque claro que
4: ¿qué,
1: sí?
4: ¿Qué buen análisis, Martín, ¿verdad?
3: No, pues acá nos regaña manito, ¿no?
1: No, pues es que me preocupa muchísimo que estén tirándole mala onda desde ¿cómo? Antes.
3: ¿Quién le está tirando mala onda?
4: ¿Quién le está tirando mala onda? Nada más fue una pregunta.
3: Y enseguida te digo.
1: Apúntame el nombre de Eric Lira.
3: Es de Cruz Azul.
1: Para que le pongas una cámara que lo esté siguiendo de manera especial durante todo el torneo, por favor.
3: ¿Y no va el Conejo Pérez?
1: No, pero va Ochoa. Pero va Ochoa, Martín y yo.
3: Pues te acuerdas del Conejo Pérez, ¿eh? Híjole, parando en un mundial ya. Decían, ya no juega.
4: Está chavo.
3: Y me acuerdo que lo pusieron de titular al Conejito. Y estuvo muy bien.
1: Pero
3: muy
1: viene bien. Don 41 años también.
3: Ya viene. Va a romperla, ¿eh?
1: Tú estás hablando de Sudáfrica, si no me equivoco, sí. Pero estamos en 2026, Martín.
3: ¿Pero qué tiene de malo que pare Guillermo Ochoa?
1: No todo tiempo. ¿Y qué tiene de malo que parar el Conejo?
3: Pues que le metieron muchos goles
5: viejo,
3: al Conejito.
5: Ya está viejo, Mariano.
1: Aquí tengo la lista de los que se ha comido Guillermo Ochoa, ¿eh? En los últimos 2 años. ¿La quieres?
3: No, ya no.
1: Aquí está preparada, mira.
3: Es un gran guardameta.
1: El New York Times, aquí lo dice claramente.
3: A ver, ¿qué dice el New York Times? A ver.
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3: Allá va a estar. En un rato más, a las 12 del día.
4: ¿Te vas a ir para allá?
3: Sí, a mediodía ya estamos por allá.
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13: 8 de la mañana.
14: Las 8 en punto, exactamente las 8, este primero de junio, todavía hoy y mañana para poder aprovechar el Hot Sale. 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
16: Ay, qué rico, ya me lo antojaste.
14: Oye, ¿y me platicas de la experiencia del Scan and Go al ratito?
16: 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Comento, claro.
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16: Sí.
14: Rapidísimo. Bueno, a ver, Cocorito, la Universidad Nacional Autónoma de México realizó un análisis. Este arrojó que la actividad laboral influye directamente en los hábitos alimentarios, sobre todo en ciudades donde las jornadas extensas, los traslados y la falta de espacio para comer convierten la comida diaria en un gasto obligado para los trabajadores. Comer en el trabajo, comer fuera de tu casa, golpea directamente al salario de una manera más notoria actualmente.
16: Sí, claro.
14: Para la investigadora Tiana Bakic, integrante del Centro de Estudios Demográficos, Urbanos y Ambientales del Colegio de México, quien participó en ese análisis, las condiciones de trabajo generan diferencias importantes en horarios, rutinas y formas de alimentación. Uno de los datos más relevantes del estudio presentado por especialistas es que un alto porcentaje de trabajadores tiene gastos elevados en alimentos fuera de su hogar. Destina hasta un 30% de lo que gana, entre un 20 y 30% de lo que gana en un día.
15: ¿Eso es mucho
14: para
15: dinero?
14: Para comprarse la comida.
15: ¿Es mucho dinero?
14: Del día. Solo él.
16: Pero desayuno, comida. Ojo.
14: Pues yo creo que se refiere a lo que se gasta en el día. Pero entre 20 y 30% de lo que ganas en un día.
15: Es mucho.
16: Sí, bastante alto.
14: Solo en comida, solo para ti. Según la información difundida por la UNAM, quienes compran café, tortas, pan, tacos, comida corrida, refrescos, tamales, y ¿sabes qué? No le están poniendo el cigarrito, ¿eh?
15: A ver, pero...
14: No,
15: pero,
14: no
16: y
14: se
16: los
14: están
16: poniendo. Y los tacos de cabeza.
15: Pero fíjate lo que está... A ver, pero ve lo que está diciendo, que el cafecito.
14: Se
15: muchas veces...
14: Se hasta 200 pesos diarios.
15: Por eso, pero muchas veces el café... Sí,
16: ¿tanto?
15: Es una... Pues es que haz cuentas, ¿cuánto cuesta un café en la calle,
14: ¿cuánto
15: Martín?
14: Cuesta un refresco?
15: ¿Cuánto cuesta un café? ¿Cuánto cuesta un atole?
16: Y dos pesos.
14: Una 20, torta...
16: 40. Vamos a dejarla así.
14: 40 pesos, Martín. Pues sí. Te dan el bolillo solo.
16: No.
15: ¿Dónde venden?
14: ¿Cómo? Yo ayer pregunté por el precio de unas tortas.
16: A ver. ¿En dónde?
14: 287 pesos, Martín.
16: ¿A dónde te fuiste a meter?
14: Pregunté.
16: Hijo mano. No, pues tú comes fino.
14: Allá en Prado Norte, arriba de 200 pesos la torta.
15: Ya no hay tortas baratas, Martín. De 40 ya 40 no hay. ¿40
14: pesos?
15: No manches,
16: ¿quién dice que no,
15: Cocorón? ¿En qué colonia? Nada más dime en qué colonia paré.
16: En donde vaya mi ruta, ahí encuentro tortas.
14: Bueno, el caso es que se pueden invertir entre 150 y 200 pesos diarios, que se vuelve un gasto significativo cuando forma parte de tu rutina laboral. El problema no está en el dinero nada más, sino también en las condiciones bajo las cuales se come.
15: La calidad
14: entre
15: de
14: las
15: comida.
14: Quejas más recurrentes aparecen la falta de tiempo, la ausencia de un lugar adecuado para alimentarse durante la jornada, y otras, otras muchas cosas.
15: Aquí me está dando un dato que pueden haber tortas, como bien dice Mariana, hasta de 270 pesos, mi querido Martín. Desde los 40, como tú dices, hasta los 270 pesos. La torta más cara.
16: Ahí está,
15: y si la pides de delivery, peor todavía, sube el precio, chiquitín.
16: No, yo no le pido a ella delivery, esa, no le pido nada. Yo no le pido nada.
15: Por eso, pero una torta de 40, ¿de qué es? ¿De jamón y ya? ¿Una embarrada de mayonesa y se acabó? ¿No le ponen quesito?
16: Ay, Cocoro, de veras.
15: Pues es que, papi.
16: No conoces el mundo, mano.
15: Eso, Phil, mire la
14: por eso, pero de que sí las hay, sí las hay.
15: Precios de las tortas en la 17 tortería ubicada en Paseo Arcos Bosques oscila entre 95 y 280 pesos, dependiendo de los ingredientes. El ticket promedio de una torta con bebida ronda entre los 200 pesos.
14: Una torta, y son unas tortas pequeñas, ¿eh? No vais a pensar de esas
15: mira,
14: cosas gigantescas.
15: Menú,
16: caray,
15: menú,
14: caray, Martín, fíjate, ¿qué pasó? No estás grosero, Martín.
15: Ahí te veo, papi. Menú y precios destacados. Tortas clásicas, las del Chavo. Jamón de pavo, aguacate y jitomate, 225 pesos.
16: ¿En dónde dijiste?
15: Ahí, en la 17 tortería. La de Depor.
16: La del Chavo. Para millonarios, ¿eh?
14: La del Chavo.
16: El lugar es para millonarios.
15: La del Depor, salami, aguacate y jitomate, 225. La de Netaya, milanesa de pollo, aguacate y jitomate, 260, mi Martín. ¿De cuándo nos invitas, dice Mariano?
16: Sí, pero no a ese lugar.
15: ¿Por qué no?
16: Ah, ¿por qué te no, voy a...?
15: Pero nos lo merecemos.
16: Ni que tuviera lengua de fila.
15: De elefante vas a decir, mi chiqui.
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0: 8:20.
1: La Ruta Joya, Miguel, buenos días.
2: Hola Mariano, Cocorito, Martinillo, qué gusto saludarlos en este lunes primero de junio de 2026. Pues la Ruta Joya 93.7 se encuentra ubicada en Avenida Zacatepetl y camino a Santa Teresa. 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Aquí los vamos a esperar, Mariano, muchas gracias.
1: A ti, Miguel, gracias, buenos días. El plazo fijado por el gobierno de la ciudad para entregar la calzada flotante y la rehabilitación de la línea 2 del metro finalizó ayer. Sin embargo, ambos proyectos no están concluidos. ¡Ah! Obras en vilo a solo 10 días del inicio del mundial.
3: Pero ¿y entonces qué va a pasar? ¿Si lo van a entregar o no? Es que ese es el tema.
4: ¿Cuándo? Ya supuestamente ahí ya terminó, eso, ¿no?
3: Ya dice que el término ya pasó. ¿Cuándo lo van a entregar si no está listo?
4: No hay fecha.
1: Los trabajos siguen avanzando a marchas forzadas, mientras la línea azul enfrenta cierres nocturnos para apurar las obras. El paso elevado aún luce tramos incompletos, lo que también ha retrasado la habilitación de 4 kilómetros de la ciclovía que corre sobre la vialidad. Apenas la semana pasada, las autoridades de la Ciudad de México y la jefa de gobierno particularmente extendió el plazo para entregar las obras del metro hasta antes del mundial. En tanto, aunque se acelera la construcción de la calzada flotante, vecinos y visitantes de la zona se mostraron incrédulos. Vine hace 15 días a ver cómo estaba y le faltaba mucho y ahora vengo ayer.
4: Y ya está, ¿no?
1: Y que porque según ya lo iban a inaugurar, pero no, lo van a inaugurar, pero yo creo que el 11 de junio, el día del
4: manito, mundial. Vieras todo lo que han hecho en cierres del metro para la gente en fines de semana, más aparte, cierran calzada de Tlalpan, desviando toda la circulación y no han podido terminar. O sea,
1: te digo dónde está, de verdad, de no creerse, el Aeropuerto Internacional de la Ciudad de México.
4: Otra.
1: La entrada al aeropuerto o la salida para los que llegan, las obras que están haciendo adentro. Bueno, es una, luego se quemó un restaurante, que eso no tiene que ver con las obras, pero el fin de semana hubo noticia de un restaurante que se empezó a incendiar. Entonces las personas iban entre el humo tapándose la boca con su ropa, pero las obras que de verdad no sé en qué momento las van a acabar y es un caos entrar o salir.
3: Pero muchos turistas que quieren ocupar el metro y que la línea esta azul es la que te puede llevar el estadio hasta aquí, ¿no está lista? Eso también es preocupante, chiquitín.
1: Absolutamente. César Cervantes, reporte vial. Adelante, César.
5: Mi querido Mariano, Cocorito, Martincillo, muy buenos días. Y bueno, no tan buenos porque estoy escuchando su preocupación, ese enojo de muchos de los ciudadanos. Pues, ¿qué creen? Que les tengo pues más información sobre esto. Primero que nada, lo de la línea 2 que ustedes estaban mencionando, sí, recuerden que hasta el próximo miércoles se va a reabrir el servicio de la línea 2. ¿Por qué? Porque ahorita hay un servicio provisional de los que vienen de Tasqueña hasta Xola. Ahí llegan, ahí bajan a los pasajeros y toman el servicio alterno que es el RTP para llevarlos hasta la estación Pino Suárez. Esto obviamente en ambos sentidos y pues ya sabrán que es un caos vehicular desde ahorita. Hay insuficientes camiones de la RTP para llevar a todos los usuarios del metro, que pues son miles los que en estos días, entre semana, que pues es días laborales, pues se llena más. Y bueno, abonando a esto, pues hay suspensión del servicio del tren ligero, pues falló el servicio eléctrico del tren ligero, parece que hay unos cables, se desajustaron, no sabemos bien qué es lo que pasó, es en la estación Textila, entre la estación Textila y Registro Federal. Aquí pues también tuvieron que bajar a todos los usuarios y recordar que el tren ligero conecta directamente con la línea 2, es decir, que llega hasta la estación, la terminal de Tasqueña, y aquí se hace el cambio para tomar la línea 2. Así es de que, pues hay un doble problema aquí en la zona centro, sur, por el transporte público. Pero también les quiero anunciar que ya se están preparando los maestros. Hoy está anunciada una megamarcha en el centro de la ciudad, el Paseo de la Reforma, ahí en la columna del Ángel de la Independencia. Van a marchar hasta tratar de ingresar al Zócalo capitalino. Sin embargo, bueno, pues ya hay una valla de policías que pues van a impedir, porque hay que recordar que también está la construcción de estructura en la plancha del Zócalo para este FIFA FanFest, para seguir viendo los partidos del Mundial, para gente que asista, y entonces pues los maestros pretenden entrar aquí a la plancha, lo cual la policía pues ya puso vallas para que no lleguen. Pero sí, va a haber un caos vehicular. Repito, la marcha se van a empezar a juntar a partir de las 9 de la mañana, ahí en la columna del Ángel de la Independencia, para marchar hacia el Zócalo capitalino. Así es de que hay que tener estas previsiones, este caos que se está generando esta parte de la mañana, considerarlo, y por supuesto vamos a estar aquí para dar toda la información, Mariano.
1: El día que nos espera. Muchísimas gracias. César, regresaremos contigo un poquito más adelante. Son las 8:26, hasta aquí el caminote de la escuela.
3: 8:26, ¿por qué? Estamos...
1: con los ajolototes.
3: Me estamos platicando. Estamos bien a gusto, papu. ¿Por qué nos quieres...? Espérame.
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4: Mariano, ¿qué tal? Aquí la información. A partir de este lunes 1 de junio y hasta el 12 de julio, el INE aplica un esquema de trabajo a distancia para el personal de sus oficinas centrales. Esta medida responde a una solicitud del gobierno de la Ciudad de México para utilizar los estacionamientos del Instituto en Tlalpan como parte de la logística vial y de transporte hacia el Estadio Banorte por el Mundial. Añadió que los módulos de atención ciudadana continuarán operando con total normalidad para el trámite y entrega de la credencial para votar. El Servicio Meteorológico Nacional informa que este lunes inicia un temporal de lluvias en el sur y sureste de México, además de la península de Yucatán. Aquí en el Valle de México se espera una temperatura máxima de 26 grados Celsius y rachas de viento de hasta 50 kilómetros por hora. Habrá lluvias puntuales fuertes en el Estado de México y lluvias con intervalos de chubascos en la Ciudad de México. En el mundo, Francia interceptó un nuevo petrolero procedente de Rusia sujeto a sanciones internacionales, informó el presidente Emmanuel Macron. De nuestro almanaque. Las canicas tienen orígenes muy antiguos. Se han encontrado ejemplares en tumbas egipcias de hace más de 3.000 años. Inicialmente se fabricaban con arcilla, piedra, huesos frutales o vidrio transparente y se dice que incluso el emperador romano Julio César llegó a jugar con ellas. Hasta aquí la información. Mariano, regresamos contigo.
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1: 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Son las 8:59. 8:59.
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0: Estás escuchando Joya 93.7, Juan San Millán, bienvenido, buenos
1: ¿Cómo
0: días.
1: ¿Cómo estás? Buenos días, Mariano, qué gusto estar
0: contigo. Qué bonita frase esa, la ciencia hecha belleza.
1: Ciencia hecha belleza, así es. 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
2: 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Y es aquí donde entra Inovel con todos los ingredientes que contiene, que son de última generación, porque también se regresa a los principios básicos de la dermatología que necesitamos diariamente, como son el colágeno, la elastina, el ácido hialurónico, el aceite de argán, contiene protector solar, que eso es muy importante, y que además cada uno de estos ingredientes está elaborado con 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Y que además, por ser una textura semisólida y fresca, se absorbe con mucha facilidad en nuestra piel, es hipoalergénica y no tiene fragancia, Mariano.
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3: Buenos días, son las 9:32 en el inicio de este mes de junio, también de esta semana, lunes 1 de junio. ¿Y qué creen? 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

0: Son las 9:37. Es la hora joya. 9:37.
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No me pegues. Tus golpes no solo hieren mi cuerpo, golpean mi corazón. Me hacen duro y rebelde, terco, torpe y agresivo. Tus golpes me hacen sentir miserable, pequeño e indigno de ti. Mi héroe. Me llenan de amargura. Bloquean mi capacidad de amar. Crecen mis temores. Y nace en mí el odio. Papi, tus golpes me alejan de ti. Me enseñan.

enseñan a mentir. Cortan mi iniciativa, mi creatividad y mi alegría. No me golpees más. Soy débil e indefenso ante tu fuerza. Tus golpes enlutan mi camino y sobre todo endurecen mi alma. La fuerza de tu razón es superior a la fuerza de tus golpes. Si crees que no te entiendo aún, te lo prometo, pronto lo haré. Más poderosos que tus golpes, más efectivos y grandiosos, son tu afecto, tus caricias, tus palabras y tus besos. Papito, tu grandeza no está en el poder de tu fuerza física. Eres mucho más cuando no necesitas de ella para guiarme. Solo abrázame y permítete seguir siendo mi héroe para toda la vida.

0: Marilyn Monroe, más conocida por su nombre, por su fama, por su belleza, por su sensualidad, cumpliría hoy 100 años. La actriz, uno de los mayores símbolos sexuales del siglo XX, murió a los 36 años de edad, un 4 de agosto, en 1962, por una sobredosis de barbitúricos, dejando una meteórica carrera cuya estela aún no se ha apagado en Hollywood. Desde ayer, el Museo de la Academia de Cine Estadounidense está rindiendo homenaje a Marilyn Monroe, un ícono de Hollywood que recorre su filmografía. Hoy cumpliría 100 años.
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3: Mariano, ¿qué tal? Aquí la información. A unos días de que inicie el Mundial, el gobierno de la Ciudad de México activó el servicio especial RAID a través del trolebús para facilitar sus traslados. Explica que para la ruta de Reforma, el punto de salida es la Glorieta del Ángel de la Independencia con destino a Santa Úrsula y Santo Tomás. El trolebús saldrá cada 15 minutos a partir de las 7 de la mañana. El costo del servicio de ida y vuelta es de 350 pesos. Por su parte, la Fiscalía Capitalina informó que pondrá en marcha el Plan Estratégico Mundial 2026 para garantizar atención ministerial inmediata y que contempla el despliegue de 3 unidades móviles del Ministerio Público, en conjunto con agentes de la Policía de Investigación en el Estadio Banorte y el Zócalo Capitalino. El INEGI dio a conocer la encuesta mensual de opinión empresarial del mes de mayo. Añade que hay un panorama de cautela para el sector industrial, ya que el indicador de pedidos manufactureros registró una disminución de 1.1 puntos en comparación con el mes anterior. En el mundo, la Alianza para las Vacunas Gavi destinará 50 millones de dólares para apoyar la respuesta al brote de ébola en la República Democrática del Congo. De ellos, 40 millones estarán destinados a impulsar el desarrollo de una vacuna contra la variante Bundibugyo, que es la que actualmente provoca las infecciones. Hasta aquí la información. Mariano, regresamos contigo.
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Growing Up Dion es el nombre provisional de la siguiente serie biográfica de la cantante canadiense Celine Dion. Así lo confirmó Jax Dion, hermano del artista y productor de la misma. Este nuevo producto audiovisual no será como otro sobre la vida artística de Celine, sino que, como lo ha podido confirmar, será una adaptación de la obra literaria Dion, A Family Saga, escrita por el sobrino de la cantante Jimmy Dion. O sea, está metida ahí toda la familia. A diferencia de I Am Celine, esta producción tocará temas de la infancia de la cantante vivida en Quebec, Canadá, así como el papel de sus familiares durante su formación y el camino a formarse como un artista pop definitivamente de las más reconocidas de todos los tiempos. La serie, digamos, representa algo profundamente significativo para ellos como familia, porque captura el espíritu, las luchas y el amor que definieron su infancia, y están muy orgullosos de compartir finalmente esta historia con el mundo de una manera que refleje fielmente quiénes son. Actualmente el desarrollo de la bioserie está en una etapa temprana, por lo que aún no hay elenco definido para interpretar a la familia Dion. Tampoco se conoce la plataforma de streaming o televisora que tendrá los derechos del producto, por lo que habrá que estar atentos a más detalles en el futuro, pero para las grandes, grandes, grandes masas, seguidoras y fieles admiradoras de la carrera de Celine Dion, pues viene algo en construcción que seguramente será muy importante. Ahora, las 10 de la mañana más 3 minutos, 10 con 3, por Joya 93.7, y nos vamos a esta era fantástica de Luis Miguel. En Hoy con Mariano, la radio inteligente. Así arrancamos el mes de junio en 3, 2, ahora.

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0: está Lila Downs con Cambias Mi Mundo. Una joya de joya para arrancar este mes de junio. 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No lo olviden, últimos días. Y ahora, vámonos con el reporte vial. Octavio Ojeda nos tiene información importante. Octavio, bienvenido. Buenos días.
1: Hola, ¿qué tal, Mariano? Información importante para nuestros amigos de Joya en la zona centro del Valle de México. A esta hora ya está completamente cerrado el Paseo de la Reforma en las inmediaciones de las columnas de la Independencia en ambas direcciones por una manifestación, la cual pretende llegar hacia el Zócalo capitalino, por lo que hay cortes por parte de elementos de la Secretaría de Seguridad Ciudadana. También en esta zona no puede pasar las unidades de la línea 7 del Metrobús, por lo que hay mucha gente caminando para tratar de caminar y llegar hacia otro medio de transporte. También la avenida Florencia, a partir de la avenida Chapultepec, ya está cerrado para los vehículos que pretendían dirigirse hacia el circuito interior, por lo que hay que evitarlo lo mayor posible y tratar de transitar a través de la avenida Chapultepec, si es que van con dirección hacia la zona centro o hacia la zona oriente o el circuito interior, si tienen como destino la zona norte del Valle de México. De momento la información, Mariano, amigos de Joya, hasta aquí mi reporte.
0: Muchísimas gracias, Octavio. Buenos días. Y ya me compartió imágenes de todos los maestros, hay miles de maestros, sobre Paseo de la Reforma. Algunos ya de pie en carriles centrales, otros sentados sobre las orillas en las banquetas. Y será un día complicado, un día muy, muy, muy complicado para esa zona de la ciudad. Miguel, buenos días, la Ruta Joya.
2: Hola Mariano, qué gusto saludarte nuevamente. Pues así es, la Ruta Joya 937 sigue ubicada en Avenida Zacatepetl, en la colonia Parques del Pedregal. Esto es en la alcaldía de Tlalpan, como referencia frente al bosque de Tlalpan. Aquí seguimos regalando los distintivos de Joya, pero además pegando muchísimas calcomanías. Agradecemos a todas las personas que ya han venido por la suya, pero tenemos muchísimas más para que ustedes vengan por la suya a Avenida Zacatepetl, colonia Parques del Pedregal, en la alcaldía de Tlalpan. Como referencia frente al bosque de Tlalpan, aquí los vamos a esperar. Muchas gracias, Mariano.
0: A ti, gracias. Buenos días, volvemos.
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26: Hoy es 1 de junio, tendremos 29 grados de temperatura en la Ciudad de México. Para la tarde, cielo medio nublado a nublado con lluvias e intervalos de chubascos en la Ciudad de México. y lluvias puntuales fuertes en el Estado de México. Así es que, pues así andan las cosas este 1 de junio. 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
4: 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Alguien a quien conoces. Capítulo 34. Larry lleva solo una hora en casa. Su maleta sigue al pie de las escaleras. Becky ha preparado su comida favorita, lasaña con pan de ajo y tarta. Están terminándose la tarta. Han hablado del asesinato de Amanda por teléfono cuando él estaba de viaje y, en más detalle, durante la cena. Sin duda, Larry está conmocionado. Becky no le ha contado nada de su participación en las pesquisas. Sabe que tendrá que dar explicaciones y le da pánico. Pero Larry acaba de regresar a casa y prefiere esperar a que sea el momento adecuado. Cuando suena el timbre, se levanta de un salto para ir a abrir la puerta. Ve a los inspectores empapados y los mira con expresión incrédula. «Mi marido acaba de llegar», comenta. «Me temo que lo de ahora no puede esperar», responde Webb. «¿Podemos entrar?» «Estamos cenando». «¿Quién es?» pregunta Larry desde la cocina, para aparecer poco después detrás de Becky, limpiándose la boca con una servilleta. Se acerca. ¿Quiénes son estas personas? Becky sabe que no hay nada que hacer, así que responde resignadamente. Son los inspectores de los que te hablé, están investigando el asesinato de Amanda. Su marido dice: pasen. Webb se cuela entre él y Becky, con Moen a la zaga. ¿Me permiten sus abrigos?, ofrece Larry. Becky observa a su marido colgar los abrigos mojados de los inspectores. Su corazón late acelerado y siente la boca seca.

0: enciende un par de lámparas y todos se sientan en el salón. Fuera, la noche es oscura y la lluvia azota la ventana del frente. Desconozco cuánto le habrá contado su esposa, empieza el inspector Webb mirando de reojo a Becky. Si será un desgraciado. Pues casi nada, dice Becky. Como le he dicho, acaba de llegar a casa. Larry le lanza una mirada nerviosa. De repente, Becky quiere acabar de una vez. No soporta esperar a que el hacha caiga sobre su cuello. Larry, tengo que decirte algo. Empieza. Siente que se queda casi sin aliento. Te lo habría contado de todas maneras. Traga saliva. Te juro lo habría hecho. ¿Contarme qué? Dice Larry. Parece nervioso. Becky lo suelta de golpe, mirando al suelo. Me acosté con Robert Pierce, el vecino, cuando estabas de viaje. Lo descubrieron al investigar el caso de su mujer. Al final logra levantar los ojos para mirar a su marido. Está sentado sin mover un pelo y se ha puesto pálido. Lo siento mucho. Larry se ha quedado estupefacto. Por supuesto. Nunca habría esperado algo así de ella. Becky cierra los ojos. ¿Cómo pudiste hacer eso? Dice Larry. Lo siento, repite ella, desolada, abriendo los ojos. Larry mira a los dos inspectores fijamente y dice: tal vez sea mejor que se marchen. Me temo que antes tenemos que hacerle algunas preguntas a usted, contesta Webb. Becky fija sus ojos llenos de amargura y resentimiento en los inspectores y espera. No quiere ayudarlos. Hemos hablado con Paul Sharp, añade Webb. Becky recuerda lo que les dijo a los inspectores esa misma mañana. Intranquila, piensa en Olivia. ¿Paul? Exclama Larry sorprendido. De repente a Becky se le ocurre que quizá Larry estaba al tanto de lo de Paul y Amanda. Dice, Paul se estaba viendo con Amanda. Eso no lo sabemos, replica Webb con calma. Becky se vuelve hacia él. ¿Acaso lo ha negado? Sí, lo ha hecho. Becky resopla. Sabe lo que vio. Paul admite haber hablado con ella esa noche, continúa el inspector. Pero asegura que le estaba haciendo una advertencia. Creía que estaba teniendo una aventura con un colega, y él fue a decirle que lo dejara, explica Webb, mirando entre tanto al marido. Una historia creíble, murmura Becky con sarcasmo, esperando que su esposo lo respalde. Pero Larry no dice nada de nada. Webb prosigue. De hecho, nos dijo que creía que Amanda, que en paz descanse, tenía una aventura con su marido. ¿No es así, Larry? Becky mira a su marido pasmada. Entonces Larry niega con la cabeza, lentamente, una y otra vez frunciendo el ceño. No, yo no tenía una aventura con ella. No puedo creer que Paul les haya dicho eso. Hasta aquí, Alguien a quien conoces, de Shari Lapine, publicado por Penguin Random House. No te pierdas el siguiente capítulo de esta serie, aquí, en la Radio Inteligente. Soy Mariano Osorio. Por tu atención y compañía, gracias. Hasta entonces.
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0: Son las 10:39. 10:39.

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0: Estás escuchando Joya 93.7, son las 10 de la mañana con 54 minutos ahora, las 10 con 54. Sabemos que en México la mayoría de las personas sufren de síntomas gastrointestinales recurrentes, como el dolor abdominal, como la inflamación, el exceso de gases, síntomas que afectan nuestra calidad de vida y que la mayoría de las veces, al sentirnos así, obviamente, pues no la pasamos bien, no estamos disfrutando el momento. Y por eso hoy vamos a platicar con la doctora Sofía Villar Chávez, es gastroenteróloga con alta especialidad en neurogastroenterología. Tiene su consulta en el Hospital Ángeles Acoxpa y tiene pues varias publicaciones y capítulos de libro enfocados en neurogastroenterología, incluyendo trastornos gastrointestinales funcionales. Dicho lo anterior, querida Sofía, muchas gracias por aceptar esta conversación con el público de Joya. Bienvenida y muy buenos días.
1: Hola, buenos días. Agradezco la invitación. Es un placer estar con ustedes y con toda la audiencia para hablar de un tema tan importante que ya mencionaste como la salud digestiva, ya que impacta directamente al bienestar de nuestros pacientes y la calidad de vida.
0: Absolutamente. ¿Nos puedes hablar un poco más sobre estos síntomas? O, digamos, ¿a qué se deben? ¿Por qué los sentimos de esta forma?
1: Sí, claro que sí. Fíjate que yo soy experta en un grupo de trastornos que se llaman trastornos gastrointestinales conocidos como funcionales. Estas son enfermedades digestivas muy frecuentes en las que las personas experimentan síntomas de dolor, inflamación, exceso de gases y les hacen múltiples estudios y realmente no encontramos una lesión estructural que explique completamente los síntomas. Durante años les han llamado funcionales porque el aparato digestivo parecía normal en los estudios convencionales, pero pues realmente se le decía así porque no estaba funcionando adecuadamente. Sin embargo, hoy sabemos que gracias a la investigación científica hay alteraciones en la comunicación entre el intestino y el cerebro, de ahí mi especialidad de neurogastroenterología. Hay alteraciones en el movimiento del tubo digestivo, del sistema inmunológico y ahora algo que está muy de moda, ¿no? La microbiota intestinal. Y bueno, de hecho, el intestino se le conoce como el segundo cerebro porque posee su propio sistema nervioso llamado sistema nervioso entérico que alberga más de 500 millones de neuronas. Entonces, pues de aquí surge estos trastornos que ahora les conocemos como trastornos de la interacción intestino-cerebro. Y lo más importante es que pues tienen un componente biológico demostrable, ¿no? Y es también relevante porque llega a afectar a 4 de 10 mexicanos, ¿no? Todos alguna vez nos hemos quejado de distensión, de colitis y de dispepsia o tipo gastritis que refieren la mayoría de las personas.
0: Sí, pero a ver, dime algo, Sofía, ¿cómo podemos tratar estos síntomas?
1: Sí, bueno, primero, pues obviamente, pues acudir con el médico, ¿no? Cuando algo ya es molesto, pues hay que acudir con el doctor, el especialista. Y bueno, actualmente hay algo que se conoce como medicina integrativa, que no nada más es dejar una terapia complementaria o un tratamiento médico, sino también hay que ver a la persona de manera integral, ¿no? Ayudando a mejorar síntomas y bienestar. Entre esos, por ejemplo, utilizar medicamentos. Actualmente tenemos algunos fitofármacos y también recomendar que las personas hagan ejercicio, que tengan una buena salud mental, relaciones interpersonales, que eso también ayuda a tener una buena salud gastrointestinal.
0: Qué interesante, porque evidentemente no tiene que ver con una sola cosa, son muchos elementos a la vez, como también muchos a la vez son los que pueden estarnos afectando. Así que el tratamiento integral es muy importante de considerarse. También sé que hay una gran variedad de productos en el mercado, y me gustaría específicamente preguntarte por Enterocan. Enterocan se escribe con K de kilo, Enterocan. ¿Por qué Enterocan es diferente?
1: Mira, este es un fitofármaco de una combinación que tiene poco en el mercado, que es la menta piperita. Y bueno, la menta piperita pues es un fármaco derivado de extractos de plantas, bien estudiado. Y también tenemos otro fitofármaco que viene esta combinación, que es única, que no hay en el mercado, que es el Carum Carbi. Entonces, es muy común que estos trastornos gastrointestinales siempre se acompañen de gas. Entonces, este grupo de medicamentos ayuda al dolor y al gas intestinal. Entonces, es muy común ver mejorar pacientes con colitis y con distensión abdominal, ¿no? Con esta sensación que siempre se sienten como un globo los pacientes.
0: Entiendo que no se debe diluir en agua, ¿verdad? O sea, ¿y cada cuánto debe tomarse o por cuánto tiempo debe tomarse y a partir de cuánto crees que empezamos a ver efectos positivos?
1: Sí, mira, siempre obviamente es importante ir al médico, no hay que automedicarse porque cada paciente, ya comentamos, es diferente, hay que hacer una medicina dirigida en cada uno de los pacientes que van a la consulta, pero bueno, cuando son pacientes adultos o después de los 12 años, en pacientes adultos se puede dejar 3 veces al día, es una cápsula, se puede de preferencia dejar antes de los alimentos, y los estudios refieren que hay mejoría desde los primeros días, o sea, hay estudios que dicen desde las primeras 2 horas, pero como son enfermedades que tienen un componente crónico, es decir, esto me habla de temporalidad, más de 2 semanas, más de un mes, 3 meses. Entonces, mínimo lo dejamos 4 semanas y ya el médico va a decidir si dejarlo más tiempo. Hay estudios hasta de 1 año con este grupo de medicamentos porque son súper seguros.
0: 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La verdad es que es muy fácil que lo puedan encontrar y pues siempre nos da mucha tranquilidad poder tener una voz tan enterada como la tuya, Sofía Villar Chávez, gastroenteróloga de alta especialidad. Muchas gracias por platicar con el público de Joya esta mañana.
1: Un gusto. Espero que les haya servido la información.
0: Definitivamente. Muchas gracias y que tengas un gran día, doctora.
1: Igualmente a todos.
0: Hasta luego. Bueno, pues ya lo hasta saben, luego. Es Enterocan y lo pueden encontrar muy fácilmente en todas las farmacias comerciales. Muchas gracias. Regresamos con más en un momento por Joya 93.7, la radio inteligente. Buenos días.
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0: Ana Villarreal en Joya 93.7. Hablemos de nutrición y hablemos de actividad física en los niños. Es muy importante porque este es un tema en el que claramente hay que poner muchísima atención, sí por los hábitos, sí por la alimentación, sí porque hay que moverse y porque hay algo además que tú nos vas a platicar hoy que tiene que ver con las pantallas, el exceso de uso de pantallas.
1: Mariano, qué gusto saludarlos. Fíjate que estaba leyendo yo un estudio de niños escolares, de los que están entre primero y sexto de primaria, en la cual más del 60% son inactivos. O sea, no hacen ejercicio de manera cotidiana y el 80% están más de 2 horas frente a alguna pantalla. Entonces, es muy importante que los niños hagan actividad física, Mariano, porque tiene muchos beneficios. Primero, pues el bienestar físico. Fortalece sus músculos, fortalece sus huesos, crecen más sanos y crecen evidentemente más felices. Funciona mejor su corazón, se reduce la glucosa, se reduce el colesterol, que desde niños tan chiquitos ya pueden empezar a gestarse esos problemas para la adolescencia y para la vida adulta. Y sobre todo ayuda a mantener un peso saludable. Entonces, los niños tienen que tener rutinas de ejercicio de al menos 60 minutos diarios, entre los que se hacen en la escuela, los recreos y lo que se puede llegar a hacer cuando ya llegan a casa y sobre todo que también puede convertirse en un momento de convivencia familiar. Entonces, el ejercicio es importante. Ahora, si hablamos del bienestar emocional de los niños, también ayuda a reducir el estrés, que los niños viven con un estrés constante y les ayuda a dormir mejor. También en este mismo estudio que leí, 60% de los niños no duermen lo suficiente. Entonces, un niño que no duerme bien tiene problemas para concentrarse al día siguiente, para rendir todo lo que tiene que rendir en la escuela y además, pues no descansa. Entonces, tiene que dormir bien el niño y además le ayuda a mejorar el ánimo, a tener mejor confianza en sí mismo y a la vinculación. Esta etapa de socialización que es tan importante y que también por estar tras las pantallas se pierde ese contacto con los mismos amigos y compañeros de la escuela.
0: Y podríamos seguir con una serie de problemas que eso genera. Me comentaste sobre este estudio que viste acerca de la postura cuando están pegados a las pantallas, o estamos.
1: Estamos.
0: Perdón, no tosas en el micrófono, si eres tan amable. Oye, ¿qué pasa con el tema de la postura?
1: Fíjate que leyendo esto de la actividad física de los niños, fui indagando un poco más y encontré que ahora está surgiendo un problema de salud en los niños, que obviamente también está en los adultos, que se llama text neck o cuello de texto. Esto se manifiesta por todas las horas que estamos bajando la cabeza o agachando la cabeza para estar viendo la pantalla. Entonces, esto genera dolor a nivel de las cervicales, a nivel de la parte superior del cuello, hombros y pues, la parte baja de la cabeza. Entonces, lo que estuve leyendo, aunque no hay un número específico en México de cómo se está manifestando en niños, en estudios internacionales vi que al menos el 50% de la población escolar. Entonces, esto genera pues que los niños se sientan cansados, que no puedan aprender, y la presión que la cabeza bajando para estar viendo la pantalla genera presión adicional sobre el cuello. Estaba leyendo de alrededor de 16 kilos.
0: ¡Wow! ¡Qué impresión!
1: Entonces, imagínate, si esto no se corrige o no se cambia por menores tiempos de pantalla o de corregir la postura, por lo menos cuando estamos con el celular en la mano, hacer consciente, estirarnos y sentarnos derecho, el impacto en un muy corto plazo pues va a ser dolor de espalda, ¿no? Va a ser dolor de cuello, contracturas, y eso pues evidentemente no les va a ayudar a los niños a tener un sano crecimiento.
0: Absolutamente, Ana, muchísimas gracias.
1: Gracias, Mariano, encantada.
0: Y tomen en cuenta todas estas recomendaciones que aplican para todos los días. Ahora, yo me imagino que en periodos de descanso, fines de semana, puentes, vacaciones, pues hay más tiempo libre y hay más tiempo de pantalla, y entonces más necesario se hace el hecho de que deban tener actividad física o cuidar el tiempo en pantalla o la postura que tienen cuando están usando sus pantallas.
1: Exacto, y sobre todo los papás somos responsables de estar observando cómo es que se comportan nuestros hijos cuando tienen las pantallas. Entonces, hay que, uno, limitar el tiempo en pantalla, dos, promover la actividad física, y tres, observar a nuestros hijos, estar pendientes.
0: 100% responsabilidad de los papás, o de los abuelos, en el caso de que... Pues,
1: los cuidadores, claro, quienes estén con ellos.
0: ¿No? Gracias, Ana, buen día.
1: Gracias, encantada.

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0: 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Hoy por la mañana, en el caminito de la escuela, les estuve diciendo que llegaría la Ruta Joya con Martinillo de México y con el equipo de la Ruta Joya al Club San Jerónimo. ¡Bienvenido, Martinillo!
30: Muy bonito día todo nuestro gran auditorio. 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
0: Así es, señor, y ese grito de guerra.
30: ¡Qué bonito es lo bonito!
0: Ahí los esperamos con los brazos abiertos. Gracias, Martinillo.
30: Gracias a ti.
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2: Regresamos con la Ruta Joya al Sam's Club de San Jerónimo. Aquí está Martinillo con todo el equipo de la Radio Inteligente y siguen llegando nuestras amigas y nuestros amigos, Martinillo.
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2: Muchísimas gracias, Paya. Busquen la Ruta Joya y estará Martinillo y el equipo de Hoy con Mariano y Joya 93.7 y ese grito de guerra, Martinillo.
3: ¡Qué bonito, lo bonito!
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2: Muchas gracias, recuerda. 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Muchas gracias por acompañarme. Soy Mariano Osorio. Gracias, pásenla padrísimo. Y nos estamos escuchando nuevamente mañana desde las 6 de la mañana.
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6: Muy buenas tardes, buen inicio de semana, buen inicio de mes. ¿Cómo están? Soy Chayo Busquets, esto es Chayo Contigo y espero de verdad que nos espere un mes grande a todos, lleno de objetivos cumplidos. Y bueno, con este mes estamos llegando a la mitad del 2026. Así es. Increíble, increíble, pero cierto. Con este mes llegamos a la mitad del año. Y bueno, ni voy a preguntar, ¿verdad? ¿Cómo van con sus objetivos de Año Nuevo? ¿Se acuerdan por lo menos de cuáles fueron sus objetivos de Año Nuevo? Porque, wow, se nos va la vida. Así es que, vámonos con música y yo regreso.

Fíjense que una de las situaciones que en las familias, pues siempre se procura, es la armonía, ¿no? Siempre me dicen, Chayo, es que ¿cómo le hacemos para que haya armonía en la casa? ¿No? Es que o tenemos que estar gritando, o los hijos, el hijo o los hijos, ¿no? Dependiendo de cuántos tengan, no obedecen. Y ahorita vamos a dejar de lado un poco el tema de si hay buena relación con la pareja. Vamos a partir de la idea de que la falta de armonía está relacionada con el tema de los hijos, ¿ok? Puro regaño, 20 veces se les dicen las cosas, no hacen caso, y entonces todo eso genera una problemática. Si hay más de un hijo, se pelean los hermanos, no hay manera de que se lleven bien, estamos todo el tiempo muy agotados y desgastando muchísima energía en esa circunstancia. ¿Saben que la vacuna de la falta de armonía son los límites y la disciplina? Porque cuando como papás somos buena autoridad y los niños respetan la autoridad, uno dice las cosas una sola vez y los niños saben respetar eso. Y entonces, si los niños están peleando y nosotros dejamos claro que aquí no pueden estar peleando, ¿qué es lo que está pasando? ¿Quién qué? ¿Quién dijo qué? ¿Cómo se hicieron las cosas? Métete a bañar, haz lo que tienes que hacer. Y no tengo que estar repitiendo las situaciones porque tenemos un buen manejo de la autoridad en casa. Hay armonía. Y entonces las cosas fluyen dentro de la familia. Entonces lo primero que ganan en una familia ante una circunstancia es armonía familiar. Así es que si no tienes otra motivación al respecto, tenla con el tema de la armonía. Regresamos.

0: mis chamacos horrorositos de la ruta Joya, ¿dónde andan?
1: ¿Qué tal, doctora Chayo? Muy buenas tardes, le mandamos un fuerte abrazo. Hoy lunes primero de junio, ya estamos ubicados en Avenida Constitución, esquina con Doctor Jiménez Cantú, Colonia Centro Urbano. Doctora, estamos en el estacionamiento del Peragua de Cuautitlán, Izcalli, Estado de México. Solo a mujeres, solamente mujeres, que vengan con su distintivo o la calcomanía Joya 93.7 y también que nos digan la frase ganadora: yo escucho Joya 93.7, la radio inteligente, les obsequiamos el paraguas Joya 93.7, que está increíble. Solo acércate a la Avenida Constitución, esquina con Doctor Jiménez Cantú, Colonia Centro Urbano. Como referencia, amigos, estamos en el estacionamiento del Peragua en Cuautitlán, Izcalli, Estado de México. Doctora, muchísimas gracias. Nosotros regresamos con más.
0: Muchas gracias. Y los paraguas están padrísimos, así es que acérquense.
1: Increíbles, doctora, increíbles.
0: Así es, así es. Y nosotros seguimos con más de Chayo contigo.
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2: Fíjense que a veces escucho, bueno, la verdad es que a veces no, con bastante frecuencia escucho a papás diciendo, es que estos niños de hoy ya no respetan a la autoridad. Como si eso viniera solo. Como si los niños nacieran con un gen que los hace respetar a la autoridad. Y papá y mamá o cualquier adulto no tuviera absolutamente nada que hacer para ser respetado como autoridad. La realidad es que la autoridad es una habilidad que se aprende a ejercer. Papá, mamá, maestros, tienen que ir desarrollando esa habilidad poco a poco, tener clara cómo se ejerce y saber y entender bien cuáles son esos requisitos que necesitan ir ejerciendo para poder desarrollarla. Y yo se la resumiría en 2. Firmeza y credibilidad. Hay otros elementos que podríamos mencionar, pero los principales serían para mí firmeza y credibilidad. ¿Qué es la firmeza? Decir o pedir las cosas sin titubeos. Si voy a pedirle a un niño que recoja aquello que tiró, no necesito dar grandes, darle la vuelta ni grandes discursos alrededor del tema. A ver, mi vida, cuando uno tira algo, lo tiene que levantar, ve, recógelo, déjalo en su lugar. Es muy importante que aprendas a ser ordenado. No, simplemente le tengo que decir, como le suelo decir, pero de una manera seria. Nada de, ¿verdad que vamos a recoger esto? ¿Vamos a jugar a recoger ahora lo que dejamos tirado? ¿Verdad que no? Ni le preguntamos, le podemos pedir de forma seria, sí de manera amable, pero seria, nuestro tono de voz cambia ligeramente y le decimos, Fernando, recoge tus juguetes, por favor. Fíjense, ni 10 segundos me tardo. Lo digo seriamente, de una manera firme. Firmeza no es sinónimo de gritos. Digo las cosas en las que primero yo me la creo, ¿ok? Que lo que va a tener que hacer es recoger. Ya después regresamos a nuestro tono de siempre, pero la instrucción se da de una manera firme y con seriedad para que el niño sepa que en ese momento se hace lo que pedimos. ¿Cuál es la segunda? Regresando, hablamos de esto.

videojuego, que se cumpla. Que si yo te dije que si no te terminas lo que te serví de comer, ojo, aquí sabiendo que no le serví de comer las raciones que yo creo que tiene que comer, sino las raciones que sé que son las que sí se come mi hijo, ¿ok? Pero sabiendo que tiene que comer de todo, le guste o no le guste. A lo mejor poquito de lo que no le gusta y una ración razonable para lo que tiende a comer de lo que sí le gustó, pero tiene que comer de todo. Ahora, cerrando ese paréntesis, entonces no habrá el dulce o el chocolate que sí le permitimos. El tema es que a veces ponemos la consecuencia y o nos da flojera o se nos olvida o con tal de que no esté dando lata se la acabamos concediendo, o de plano caigo ante las promesas de es que te lo prometo, es que dame otra oportunidad, es que ándale por favor, es que, y le digo ok, ¿no? Y se lo suelto. La credibilidad debe de ser un elemento importantísimo en donde mi hijo sabe que cuando papá o mamá dicen que frente a la regla la consecuencia es clara y la consecuencia se cumple, sin duda alguna, eso va a pasar. ¿Ok? Volvemos.

Habíamos dicho en el segmento anterior, para ser autoridad necesitamos credibilidad. Bueno, no, perdón, necesitamos firmeza. ¿Cuál es la segunda? Credibilidad. Que tu hijo te crea es importantísimo para que tengas autoridad. Primero, que aquello que le dices se cumpla. Es decir, si yo te digo que si no haces la tarea, no hay

0: Te tengo una buena noticia. Ya puedes volver a enviar tu mensaje de voz con tu pregunta al 5666-86-22-51. Con gusto le daré respuesta a la brevedad. Me encanta escucharte. Recuerda, 56-66-86-22-51.
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6: Fíjense que les decía que para que un padre, madre, maestro tenga autoridad, requería o requiere de credibilidad. Pero la credibilidad no nada más está al nivel de lo que yo te digo tiene que pasarte. Es decir, si yo te digo que ante tal regla, si no la cumples, vas a tener esta consecuencia, y la consecuencia debe suceder. La credibilidad tiene un nivel adicional. Y no es que se cumpla uno o se cumpla el otro, se tienen que cumplir los dos. Tú, como padre, madre de familia, ¿tienes credibilidad como persona? ¿Eres alguien que respeta los valores que le estás enseñando a tus hijos? De entrada, ¿tú respetas las reglas que aplican para ti? Porque hay reglas que no van a aplicar para tus hijos, por lo menos durante un buen tiempo, ¿no? Un buen rato de tu vida. Hay reglas que son para ti que no son para tus hijos, como por ejemplo, si manejas, ¿no? Si fumas, por ejemplo, hay lugares en donde tienes que respetar que no fumes, las respetas. Hay lugares, este fin de semana estuve en Monterrey, y ayer que venía en el vuelo de regreso, ¿saben cuántas veces tuvieron que decir, por favor no se pongan de pie hasta que las primeras filas no saquen las cosas de los estos de guardado superior? Porque hubo personas, la primera fue diferente, hubo personas que tuvieron que guardar el equipaje de mano más atrás, porque ya estaban llenos los de adelante, bueno, los de el lugar donde iban. Y entonces pidieron respetuosamente que por favor primero dejáramos levantar a las personas que tenían que ir por su equipaje en filas de atrás. Ah, no. Se empezaron a levantar todos. Y entonces volvieron a pedir. Les pedimos respetuosamente que no se levanten. Dejen que las personas que tienen su equipaje atrás la puedan recoger. Bueno, lo tuvieron que decir 3 veces para que las personas se regresaran a sus lugares a sentar y pudieran pasar por el pasillo los que tenían su equipaje atrás. Bueno, ya que regresaron, pidieron que por orden se fueran levantando en las filas para que saliéramos ordenados. Ah, pues no. No. Se ponían de pie. Y entonces, lo que me cayó muy bien ayer es que lo volvieron a repetir 2 o 3 veces. Les pedimos que por favor se sienten los que todavía no les toca salir. Porque si no, ustedes, y lo dijeron con todas sus letras, impiden que hagamos nuestro trabajo con orden. Nunca me había tocado estar en una aerolínea en la que siguieran repitiendo la instrucción hasta que terminaron por decir que nosotros provocábamos el desorden. Bueno, casi les aplaudo. Así es que las personas se apenaron y se volvieron a sentar. Y logramos salir muy rápido, gracias al orden. Bueno, tú eres de los papás que respetas las reglas que te tocan respetar a ti y tienes credibilidad frente a tus hijos. Regresamos.

En el tema de la autoridad, como yo lo refuerzo mucho y hablo mucho de eso, siempre me dicen, Chayo, pero es que los papás no nos podemos convertir en policías. O sea, ¿qué? ¿Somos militares? A ver, los papás tienen muchos roles en la vida de sus hijos. Muchos roles. Uno de esos roles es ser autoridad. Uno de los roles es ser autoridad. ¿Por qué refuerzo tanto que aprendan a ser autoridad? Porque ninguno de los otros roles se va a poder llevar a cabo de buena manera si de entrada la primera experiencia no se logra porque el niño no te hace caso. ¿Cómo logras comunicarte con un niño que no te obedece y no te hace caso? ¿Cómo logras enseñarle valores si de entrada no te hace caso ni para tender su cama? ¿Cómo le enseñas el respeto? ¿Cómo le enseñas la solidaridad? ¿Cómo le enseñas la empatía? Si es un niño que no te pela, no hace nada de lo que le pidas. Pues ser empático, aprender a ceder frente al otro. Claro que no, es un niño acostumbrado a seguir el placer frente a cualquier circunstancia. ¿Cómo le enseñas a ser responsable si no quiere asumir nada de lo que debe de hacer? Porque para eso se necesita primero aprender a obedecer instrucciones básicas. Entonces, la base de los roles de los papás es que los niños aprendan a acatar instrucciones mínimas. Si no puedes con eso, no vas a poder hacer que tu hijo haga nada de lo demás dentro de todos los roles de acompañamiento que tu hijo debe de recibir de ti como papá y como mamá. Así es que tómalo en consideración siempre, porque si no, no vas a llegar a un buen lugar. Por eso, y por todo lo que hemos explicado siempre, de cómo la obediencia va acompañada del criterio que desarrollas en un hijo para saber en qué se obedece y en qué no. ¿Cuál es el criterio que hay atrás de una instrucción? ¿Para qué? ¿Qué es lo educativo de los límites? Porque no estamos pidiendo límites de un sistema militarizado en donde tu pensamiento y tu juicio crítico y tus decisiones no están puestas a prueba. No, para nada. Estamos hablando de unos límites en algo que ha venido acompañado de todo lo que aquí en Chayo Contigo hemos hablado. Regresamos.

0: Bien, pues llegamos al final del programa, esperando que estén teniendo una buena mañana, como les dije al principio, que tengamos un muy buen mes de junio, y bueno, aquí seguiremos con ustedes en Chayo Contigo, soy Chayo Busquets. Nos encontraremos mañana en punto de la una de la tarde. Quédense en joya. Y saben que nos pueden seguir a través de la app de Grupo Radio Centro, eligiendo Joya 93.7. Y eso les permite escucharnos en cualquier parte del mundo. Estamos con ustedes los 365 días del año, las 24 horas. Así es que, hasta mañana. Pasen una linda tarde.
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6: 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Anuncia la Secretaría de Infraestructura, Comunicaciones y Transportes que a partir de este 1 de junio todos los trámites de control vehicular y licencias de conducir se realizarán mediante una cuenta Llave MX. Recuerde que para acceder a la aplicación Llave MX es necesario generar un usuario y contraseña y tener la CURP a la mano, un correo electrónico y un número celular activo. Científicos de la UNAM y de la Universidad Michoacana explicaron que el fenómeno hidrotermal que ocurrió en la comunidad del Salitre no se trata de un géiser, sino de un pozo de lodo. Añadieron que lanza emisiones de vapor, agua caliente, gases y lodo que ascienden a través de las fracturas del subsuelo. La Profepa informó que gracias al aviso de una empresa de paquetería, aseguró 350 ejemplares de tortugas de diversas especies, que llegaron empaquetadas como juguetes a Matamoros, Tamaulipas. Explicó que los quelonios estaban confinados en recipientes de dimensiones reducidas, envueltos en calcetines, lo que generó condiciones inadecuadas de hacinamiento. Indicó que 25 de ellos murieron. En el mundo, arqueólogos desenterraron en Egipto mobiliario funerario faraónico, restos de una basílica romana y una cabeza de mármol de Afrodita, la antigua diosa griega del amor y la belleza. Los restos fueron encontrados en una antigua necrópolis de Beni Suef. Hasta aquí la información. Regresamos con más.
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8: Amigos de Joya, miren nada más qué bonito. Empieza mes y empieza el lunes, o sea que quedó perfecto el día para poder empezar en este primero de junio. Estoy muy contenta de poder estar acompañándote aquí en las tardes en Joya. Vamos a disfrutar juntos de buena música, vamos a pasarla muy bien. Y es que en Joya, la radio inteligente, como siempre, tenemos la actitud y las mejores canciones para estar contigo. Me acompaña Oscar Pop en los controles, Luisito Aguilar también está en la producción. Yo soy Fer Quintana y aquí comenzamos las tardes en Joya.

y seguimos contigo en Joya, la radio inteligente. El reto del día es preguntarle a alguien cercano a ti, si puede ser en persona y que te cuente en persona mucho mejor, pero si no, también por mensajito puede estar padre. ¿Qué es lo más divertido que les ha pasado hoy o que les pasó el fin de semana? No hablar de responsabilidades, que yo sé que también se tiene que hablar de eso, ¿verdad? Pero a lo mejor a tus hijos, cuando los recojas de la escuela, pregúntales qué fue lo más divertido que te pasó hoy. Porque de pronto ya tenemos estas preguntas en automático. Hola, ¿cómo estás? ¿Cómo te fue? Y ya es la misma pregunta todos los días, que parece hasta sticker la pregunta. Entonces, si nos ponemos más creativos en las preguntas que le hacemos a nuestros seres queridos, quizá encontremos respuestas muy interesantes y salgamos de la rutina con esa simple pregunta. En vez de preguntarles ¿cómo estás? ¿Cómo te fue? Solamente dile ¿qué es lo más divertido que te pasó hoy en la escuela? O ¿te gustó el lunch? Algo diferente. Ir cambiando la pregunta te va a dar respuestas que te van a sorprender. Este tip te doy porque tu amiga Fer soy, y hasta la respuesta puede alegrar tu tarde. Te lo prometo. Disfrutas de la radio inteligente, aquí hay más música.

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0: Y ha llegado este momento de poder saludar a nuestra querida Ruta Joya, en donde las tardes se encuentra Saúl y Cris, que están listos para poder consentirte en esta tarde de lunes, iniciando mes, y hacemos contacto con nuestra Ruta Joya. ¿Cómo estás, Cris? Bienvenido.
1: Hola, Fer, muy buenas tardes. Estamos muy contentos en recibir a nuestros amigos de Joya en calle Capulines, esquina con Avenida de los Reyes, Colonia, Santa Rosa de Lima. Como referencia, amigos, estamos a un lado de la parroquia Nueva Vida Casa de Oración. 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Nos encontramos a un costado de la parroquia Nueva Vida Casa de Oración, en el municipio de Cuautitlán Izcalli, Estado de México. Fer, muchísimas gracias. Nosotros regresamos contigo.
0: Perfecto, Cris, pues muchísimas gracias. En un ratito más volveremos a hacer contacto contigo. Mientras tanto, nosotros nos vamos a una pausa. Quédate en Joya, la radio inteligente.

0: Y como siempre te acompañamos disfrutando de buenas canciones y acompañándote con esta gran energía que juntos hacemos en las tardes en Joya. Te agradezco muchísimo que continúes con nosotros durante esta tarde. Prometo que la vamos a pasar increíble, así es que quédate con nosotros. Voy a una pausa.
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4: Pero excelente tarde, aquí la información. El 60% de los mexicanos prevén ver los partidos del Mundial desde su hogar o en casa de algún familiar o amigo, y solo el 1% contempla asistir al estadio. De acuerdo con un estudio de la empresa de tecnología financiera Quesky, el 22% no tiene previsto ver los encuentros. Y seguimos hablando del Mundial porque las comisiones de derechos humanos de la Ciudad de México, Jalisco y Nuevo León, en un posicionamiento conjunto, advirtieron que basándose en la experiencia internacional, estos megaeventos pueden agudizar desigualdades estructurales si no se previenen riesgos como el desplazamiento de comunidades, la explotación laboral, la trata de personas o las restricciones desproporcionadas a las libertades civiles bajo el argumento de la seguridad o el orden urbano. El secretario de Economía, Marcelo Ebrard, calificó de positivo el inicio de las conversaciones como parte de la revisión del T-MEC. Aunque por un acuerdo de confidencialidad no puede dar muchos detalles, aseguró que se avanza pese a que no se está de acuerdo en todo. En el mundo, Amnistía Internacional denunció que las autoridades iraníes utilizan las llamadas condiciones de guerra para intensificar la represión de la disidencia. Alertó que más de 6.000 personas han sido detenidas arbitrariamente desde febrero de 2026. Hasta aquí la información. Regresamos con Fer Quintana.
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0: Y vamos a hacer de nueva cuenta enlace con nuestra ruta joya, que Cris y Saúl están listos en estas promociones que tenemos para ustedes en nuestra ruta joya de las tardes. Cris, adelante, bienvenido.
1: Hola, Fer, muy buenas tardes. Estamos muy contentos en recibir a nuestros amigos de Joya en calle Capulines, esquina con Avenida de los Reyes, Colonia, Santa Rosa de Lima. Como referencia, amigos, estamos a un lado de la parroquia Nueva Vida Casa de Oración. 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Fer, muchísimas gracias. Nosotros regresamos contigo.
0: Perfectísimo, Cris. Pues muchísimas gracias por siempre consentir aquí a nuestros amigos de Joya 93.7 con las mejores promociones en nuestra ruta Joya, tanto en la mañana como en la tarde. Escucha siempre Joya, la radio inteligente, para conocer nuestra ruta y que puedas tener tu distintivo, tu paraguas y puedas participar con nosotros en muchas promociones y siempre nos lleves contigo. Continuamos con más, volvemos.

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Y aquí en la Radio Inteligente tenemos las mejores canciones y también estos tips que nos funcionan a todos. Y es que me sorprendí muchísimo que hay una tendencia de belleza en redes sociales que me parece importante compartírtela porque tiene que ver con el cuidado de la piel. Saben que yo les digo siempre, siempre, siempre que así como es básico de todos los días comerse, dormir, comer, dormir bien e hidratarse, lo mismo por la ciudad tan contaminada en la que vivimos y por esto estos rayos UV que están llegando más potentes que nunca, hay que utilizar nuestro protector solar, pero hay una técnica que te quiero pasar, que es la técnica del sándwich, que consiste en aplicar capas estratégicas de este skincare, un protector solar y tus cremas. Como cualquier buen sándwich, todo también depende de los ingredientes y el orden en el que los colocas. Y es que el sándwich ideal para aplicar, primero son estos tónicos hidratantes, pueden ser desde agua de rosas o algún serum que tengas ahí en casa. Después, ponerte una crema hidratante, la que sea de tu preferencia. Y por último, finalizar sí o sí con una generosa capa de protector solar. Y esto, para que veas cómo es una generosa capa de protector solar, pon dos dedos. Y de esos dos dedos, hazle dos rayitas de protector solar y esos dos dedos velos esparciendo alrededor de la cara. Y esto va a garantizar que se forme una muy buena barrera protectora en tu piel. Si aplicas primero el protector solar y luego encima le pones alguna crema hidratante, puedes diluir su eficacia y dejar la piel vulnerable al daño UV. Entonces, el orden es ponerte un tónico hidratante, el que tú quieras. El agua de rosas es como uno de los más comunes, o el agua micelar. Y luego ya te pones tu crema hidratante y luego te pones el protector solar. O sea que lo último que te pongas es el protector solar, siempre arriba de 50, que es lo más recomendable, y reaplicarlo cada 4 horas en cara, cuello, manos y brazos o lo que esté expuesto al sol. Va a ser súper, súper importante. Así es que bueno, pues te quería pasar esta información.

por ahora que vas quizá de vacaciones en verano o diario, utilizar protector solar es un gran consejo que te quería compartir. 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

0: quienes tenemos mascotas, no me dejarán mentir, a veces me encantaría que pudieran hablar, que nos pudiéramos comunicar de una manera verbal con nuestras mascotas, porque claro que hay mil y un formas de comunicarte con tu mascota, con Firulais, con tu animal de compañía, pero estamos cada vez más cerca de lograrlo, porque en China se ha creado un nuevo dispositivo con inteligencia artificial que se llama Petty Chat, que busca interpretar los sonidos tanto de perros como de gatos para convertirlos en mensajes comprensibles para los dueños. Y el interés por este accesorio pues creció rápidamente debido a que combina herramientas de monitoreo, de geolocalización y hasta análisis de emociones, aunque sus desarrolladores aseguran que puede ayudar a entender mejor a las mascotas, especialistas advierten que la comunicación animal todavía es mucho más compleja de lo que la inteligencia artificial puede interpretar hoy mismo. Y es que esto es un collar inteligente que fue diseñado para que se lo pongas a tu perrito o a tu gatito. Y el objetivo es analizar sus sonidos y sus movimientos, esto a través de micrófonos integrados y sensores biométricos. El dispositivo recopila información como ladridos, maullidos y todo el comportamiento. Y lo que hace es convertirlos en frases sencillas, que el collar trae una bocina y entonces si el perro ladra, a lo mejor lo interpreta como tengo hambre, quiero jugar, estoy aburrido, me siento incómodo, hasta tengo sed. Esto es impresionante y gracias a ello, pues este collar busca reconocer señales relacionadas con hambre, estrés, ganas de jugar o incomodidad. Entonces, pues me parece sorprendente hasta dónde ha llegado la tecnología. Expertos dicen que la comunicación animal todavía es mucho más compleja, pero creo que estamos a un paso adelante de poder conocerlo un poco más con este nuevo dispositivo con inteligencia artificial de una empresa china que se llama Petty Chat. 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

¿Alguna vez de chiquitos ustedes soñaron con ser astronautas, con viajar a la luna o trabajar en la NASA? Ojo aquí, porque aquí hay una gran oportunidad. Esta famosa agencia espacial está buscando cineastas, documentalistas, poetas, narradores y otros profesionales que le ayuden a la NASA a difundir sus misiones, porque como saben, la NASA está planeando misiones todos los días. Y si eres alguna persona que ha soñado con trabajar para la NASA, pues esta información les interesa. Lanzó una convocatoria para que mentes creativas compartan las historias de sus misiones con el público más amplio posible e inspiren a la próxima generación de exploradores. Por si te lo preguntaras, si tú aplicas para esto, podría ser seleccionado para la próxima misión a la Luna, el alunizaje en 2028, que son los planes para desarrollar una base lunar y en la propulsión nuclear. Entonces, bueno, pues si estás interesado, lo primero que debes de saber es que aunque la invitación se centra principalmente en estadounidenses, también se va a tomar en cuenta solicitudes internacionales. Se espera que participen 10 personas o equipos en la primera ronda y posiblemente surjan más oportunidades. Lo que sí, y aquí a lo mejor y te voy a desanimar, no va a haber remuneración económica por este trabajo. Pero el motivo es que la NASA espera que este proyecto sea beneficioso para ambas partes. O sea, si tú te vuelves conocido, popular, tienes muchas visualizaciones en redes sociales, puedes generar dinero de ahí. La NASA pues te va a apoyar con pues poner tu nombre. Imagínate decir, yo trabajé en la NASA, puedes dar conferencias. No sé, se pueden abrir muchas puertas, la verdad. Pero bueno, si ustedes quieren consultar los requisitos completos, pueden entrar a la página de la NASA, que, como saben, anda en busca de cineastas, poetas, narradores y profesionales que puedan ayudar a la NASA a difundir sus misiones. 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

Y qué lindo es poder estar acompañándote en Joya 93.7. Gracias por disfrutar de buenas canciones. Manejen con mucha precaución, siempre utilicen el cinturón de seguridad, respeten la luz de los semáforos, mantengan su coche en las mejores condiciones posibles, revisen constantemente sus llantas, los limpiaparabrisas, por supuesto que también importantísimo andar revisando los frenos y por si fuera poco, las placas, que no lleguen a tener ningún adeudo de multas para que puedan verificar y estén tranquilos con ese tema. 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

0: No cabe duda que la música mueve montañas y aquí hay un claro ejemplo. Hay una falta de donantes de sangre en Reino Unido y esto ha llevado a las autoridades a ampliar la edad para ser donador. Antes, el límite en Reino Unido para donar sangre era de 65 años y ahora ya lo ampliaron a 72 años. Esto es, de acuerdo con fuentes oficiales en Reino Unido, se atraviesa una escasez de abasto en los bancos de sangre y muy probable es que esta situación haya alcanzado y haya llegado a los oídos de esta gran banda de metal, Metallica, que hizo esta curiosa e inédita convocatoria en Reino Unido. Logró una campaña que se ha realizado en Estados Unidos y en Australia y ha convocado a jornadas de donación de sangre que se están llevando en Reino Unido, donde están por dar una serie de conciertos. Según lo indica un medio local, lo que hace Metallica es algo completamente histórico, ya que es la primera colaboración entre servicios de transfusión de sangre y una banda de rock metal. Y luego, pues de ese nivel, es Metallica que está haciendo esta convocatoria. No es la primera vez que esta banda hace un servicio social de este tipo. Los fans de Metallica ya han hecho algunas otras acciones altruistas por medio de fundaciones que apoyan a organizaciones que trabajan en la formación de fuerza laboral, en la lucha contra el hambre y en casos de desastres naturales. Y de acuerdo con el representante de la banda, esto también ya lo han hecho en Australia y en Estados Unidos y con muy buenos resultados. Según las publicaciones, los donantes reciben una playera de edición limitada por su apoyo. Y este es un momento verdaderamente único e histórico para la donación de sangre en todo el Reino Unido. La colaboración de la banda Metallica, que tiene un alcance mundial, les permite conectar con nuevas audiencias y visibilizar la constante necesidad de sangre. Así es que bueno, esto es algo histórico. ¡Aplausos para Metallica, que está convocando a sus fans a donar sangre antes de conciertos en Reino Unido! A cambio de esta labor, les están dando una playera limitada de esta banda que, bueno, sabemos que no solo por la música está haciendo historia, sino también por esta acción. 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